¡Ándale, ándale! ¡Vamos ya a reunirnos! ¡Ya se hizo la fiestecita acá en el rancho del Cora! ¡Ay, ay nomás, ay nomás, compadrito! ¡Ay nomás! ¡Ay, déjame ese caballito! ¡No me lo muevas, no me lo alebrestes! ¡Porque nomás está esperando poquito! ¿Ah? Bueno, pues aquí estamos ya. Y bueno, pues bienvenidos todos ustedes, señoras y señores, paisanos, paisanas, compadres, comadritas, ¿cómo andan? Es viernes. No, sí, hoy está la gente más contenta que nunca. Si vieran cómo me están pidiendo canciones. Ya viene el sabadito, viene el domingo. Y no, pues nosotros acá encantados de la vida de compartir este ratito donde platicamos de los recuerdos de allá del Terre, allá el lugar que, obviamente, ¿verdad?, que traemos en el corazón, nunca lo olvidamos. Y no, pero ahorita una de las compañeras nuestras aquí se acaba de ir allá a su tierra, en Jalisco, allá por San José de Gracia. Me viene aquí platicando todo lo bien que lo pasó allá con el mariachi, ¿va? Sí. En mi caso, cuando voy por allá, pues es la banda y es el mariachi, las dos cosas, ¿ah? ¿Eh? Y somos cumbiamberos, a más no poder, pero también bien rancheros, oiga. Allá vamos a los, pues tú sabes, a la placita de toros, ¿no? Vamos allá. Pues a disfrutar también de los jineteos, de los jaripeos, ¿ah? ¿Eh? Y hablando de eso, a ver si don Jesús Torres me está escuchando, porque me dijo que iba a estar conmigo aquí en el rancho. ¡Cáigale, compadre, cáigale! Pero ahorita vamos a hablar de lo que quedó pendiente ayer, la historia del caballo de Pedro Infante. Bueno, no era de él, lo asocian con él porque se hizo famoso ese caballito, porque salió en algunas películas. Les tengo toda la información ahorita. Porque ese caballito, no van a creer lo que pasó con ese caballo. No me lo van a creer. Mejor aguántese poquito y ahorita van a ver toda la historia de ese caballito. Ah, que no me acuerdo el nombre que tenía. ¿Cómo se llamaba el caballito, compadre? Mi director. ¿Cómo se llamaba el caballito de Pedro Infante? Se llamaba... déjame ver, no te entiendo tu letra, hombre. Pero al parecer era, déjame, Silvano, ¿ah? ¿Eh? Silvano, ya te entendí. Silvano, ¿ah? ¿Eh? Ese caballito, le voy a contar la historia. Bueno, nos la van a relatar por acá. Ahora, por lo pronto, llega Amparo e Imelda arrancándolos también ya con la alegría de la música, con esta de México a Nogales, el gallito.

0: vamos, vamos ahora. Andaba hablando, compadre, con el micrófono apagado. Vamos a los recuerdos, cómo no, con este caballito. Y lo curioso del asunto es que no era caballito, ¿eh? Silvano no era Silvano, era Silvana. Pero bueno, no sé si se acuerdan ustedes, hay mucha raza que tiene presente todas las películas de Pedro Infante, ¿no? Y bueno, pues precisamente ese caballo se hizo famoso porque participó con Pedro Infante en películas como la de, déjame ver, La Oveja Negra y en la de No Desearás a la Mujer de tu Hijo, ¿ah? Pero vamos a escuchar la historia tal y como nos la relatan de manera seria. Órale.
1: El caballo más famoso asociado a Pedro Infante fue Campsia, que en realidad era una yegua, aunque en las películas se le presentaba como macho, pero en la vida real era hembra. Campsia era una yegua blanca de raza pura sangre, que inicialmente fue llevada al Hipódromo de las Américas para competir en carreras. No tuvo éxito en ese ámbito, ya que no respondía bien en las curvas y tendía a seguirse de frente. Fue entonces cuando pasó a manos del capitán del ejército mexicano, Gabriel Gracida Jaramillo, quien la entrenó en alta escuela. Bajo su cuidado, Campsia desarrolló habilidades extraordinarias. Podía ejecutar movimientos elegantes, responder con precisión a las órdenes y realizar demostraciones que impresionaban por su disciplina y porte. Su talento fue tal que llegó a presentarse ante el presidente Manuel Ávila Camacho y posteriormente formó parte de la delegación ecuestre mexicana en los Juegos Olímpicos de Londres 1948, donde participó en pruebas de adiestramiento montada por el capitán Gracida. Esto la convirtió en un ejemplar reconocido no solo en México, sino también a nivel internacional. La relación con Pedro Infante surgió a través del cine. Campsia apareció en las películas La Oveja Negra y No Desearás a la Mujer de tu Hijo, ambas de 1949. En ellas, interpretaba al caballo del personaje de Pedro, llamado Silvano. Fue en estas películas donde alcanzó la fama popular, especialmente por una escena en la que el personaje dice que el precio de la yegua era lo que usted pesa en oro, las tres estrellas más bellas y lo que más quiera en la vida. Una frase que quedó grabada en la memoria del público. Aunque no era propiedad personal del actor, Campsia quedó profundamente ligada a su imagen gracias al impacto de estas películas. La yegua viajó a Buenos Aires en 1951 como parte de la delegación ecuestre mexicana para los Juegos Panamericanos. Durante las exhibiciones, Eva Perón quedó fascinada con la inteligencia y belleza de la yegua blanca. Ante el interés de su esposa, el presidente Perón intentó comprarla, pero el equipo mexicano se negó en un inicio. Ante la insistencia de Perón, el entonces presidente de México, Miguel Alemán Valdés, ordenó entregarla como un acto de amistad para evitar un conflicto diplomático. El capitán Gracida, quien la consideraba su compañera de vida, tuvo que entregarla personalmente en Argentina, un hecho que lo dejó profundamente abatido. El final de Campsia fue triste. Permaneció en Argentina, y tras la caída del gobierno de Perón, en 1955, muchas de sus pertenencias fueron abandonadas. Se dice que Campsia terminó abatida o abandonada junto a otros caballos de raza. Pero

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0: Bueno, pues aquí estamos, amigos. Más adelantito vamos a hablar acerca del por qué todo mundo usamos de manera cotidiana, ¿verdad?, las palabras fulano, mengano y sutano. Y uno dice, bueno, ¿y de dónde y por qué mencionamos así en lugar de decir el nombre de una persona? Y sobre todo cuando esa persona no está bien con nosotros, ¿ya? Dile a fulano o dile a perengano o dile a sutano, ¿ah? Ya le voy a explicar de dónde vienen y por qué los usamos nosotros. Así que vamos ahora a los teléfonos. Estamos todavía, no hemos terminado todavía los temas de los caballos, ¿ya? Y viene, me pidieron la historia de el caballo del general Villa, el caballo siete leguas. Ah, no, el caballo Prieto Azabache, que es el otro. El de siete leguas haga pendiente, porque todavía no lo termino. Pero me parece que el caballo siete leguas. Sí. No, sí, me dice el ingeniero que sí. El caballo Prieto Azabache está listo. ¿Ah? Aquel que caballo que le salvó la vida al fulano cuando iba a ser fusilado. ¿Ah? Bueno, pues entonces vamos a ver. Vamos al teléfono. El gallito, este es el rancho del Cora.
1: Pues sí, mi Cora, hablando de caballos, que se enamoró primero de un caballo que luego de la mujer, porque con el caballo levantaba la polla que yo quería. Bien vestido el vato, buena silla y no mal parecido.
0: Oye, porque tú fuiste.
1: No,
0: pues sí, se vale. Pero sí, de verdad, tú fuiste entonces un hombre que primero te enamoraste de un caballo o de una yegua, ¿no? Que de una mujer.
1: Sí, tuve una yeguita que me la respetaban, el último ya la vendí porque no había quien me jugara.
0: Mira nomás.
1: Porque dicen que yo jugaba a cincho. Le dije, pues ¿quién no va a querer jugar cincho? Cincho es que te estás seguro que vas a ganar.
0: Y para la gente que no sabe de cincho, quiere decir que estás completamente seguro que vas a ganar. De cincho, dice uno.
1: Sí, pues solo que se caiga la yegua.
0: Bueno, no, pero eso sería otro cantar. Yo hablo de la confianza que tiene la persona que sabe lo que el caballo vale. Y es.
1: Mira, Cora, lo que te voy a decir. Ese malquerido jugó con 100 mil pesos, fue la última carrera que corrió el malquerido, porque ya tenía 12, 11 años. Y empezó a bajar puntos y le aventaron el hijo del ojo vidrio, era un cuacazazo. Yo pensé que iba a perder el hijo del ojo vidrio, porque mira, cuando nos lo andaban paseando, aventaba el moco cuando estornudaba, traía el garrotillo o el catarro que le hicimos allá a nosotros. Y nomás le inyectó en el pescuezo y se paró el ese y ganó, había pesos mochos al... a favor del malquerido, pero ya después cuando empezó a estornudar, dijo al malquerido.

0: Mira, mira, fíjate una cosa, me dices de algo muy importante porque todavía actualmente una de las enfermedades que le caen a los caballitos es la tos y pues el garrotillo, andan todos mocosos, ¿ya? Y siempre ha sido así, no han podido todavía encontrar una cura para que, digamos, para que no les pegue, ¿verdad? Pero ya después de pegarles es cuando se busca el remedio.
1: Sí, pero mira, Cora, el único remedio que no ha habido, todo le han... Para la fiebre oftalmia, para el ganado, todo ha habido remedio. Pero para el único que no hubo remedio, nomás vacunarlos antes de que les pegaran.
0: ¿Cuál enfermedad?
1: La encefalitis.
0: Ah, ¿me llegaste a oír? Ajá, sí, cómo no. ¿Cómo no? La enfermedad de equina más peligrosa en aquella época, cuando no había vacuna.
1: Sí, estoy hablando de 65 años, 60.
0: Ya.
1: Pues ahí aviéntate, tenía una patita blanca y ábranse para que sepan que todo esté vivo. Y saludos a todo tu público.
0: Seguro que sí, gracias.
1: Ándale, bye.
0: Este es el rancho del Cora, aquí en el gallito, la que toca éxitos.
1: Y ábranse que se vinieron.
2: ¡Ay!

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Bueno, aquí estamos, amigos. Es el Gallito presentando el Rancho del Cora. Sí, señor. Vamos ahora directamente ya con lo que les había prometido, hablar acerca de por qué utilizamos las palabras fulano para referirnos a alguien que no queremos mencionar el nombre, o la de mengano, o sutano y perengano, ¿verdad? Ah, es muy reconocido, ¿verdad?, que la manera que nosotros hablamos, pues, tiene su razón de ser. Pero ¿de dónde vienen estas palabras? Realmente fulano, mengano, sutano y perengano no existieron, o al menos no hay hecho histórico alguno para que algunos personajes llevaran estos nombres. Se trata de cuatro formas, podríamos decir gramaticales, que se utilizan para aludir a alguien del que no se sabe su nombre o uno simplemente no quiere mencionarlo, por cualquier motivo. Entonces, mira, la palabra fulano proviene del árabe fulán, que quiere decir persona cualquiera, y es el más utilizado de los cuatro, siendo pues el que usamos más nosotros, porque a la hora de decir, por ejemplo, dile a fulano, hasta dice uno, le agrega, dile a fulano de tal, y como también, por ejemplo, cuando quieres decir que firmes, que mira, tú ponle allí en la plaquita, ponle que dice, por ejemplo, echas mano a lo de aquí descansa fulano de tal, en la placa de a la hora de su muerte, fulano de tal, ¿verdad que sí? Y bueno, mengano, déjame decirte que también proviene del árabe mancán, cuyo significado es quien sea. Y esto suele utilizarse en la mayoría de ocasiones en segundo lugar y acompañado de fulano y o sutano. Fulano o sutano, ¿ah? Además puede llevar otros determinantes, por ejemplo, a ese fulano y a ese mengano no los quiero ver ni en pintura, Bueno, ahorita vuelvo con sutano y perengano. Estás escuchando el Rancho del Cora, estos detalles que son de pronto curiosidades, que les traemos aquí en el Ranchito del Corita. 18 minutos para que sea las 6.

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Es el Rancho del Coro aquí en El Gallito. Muy buenas tardes, amigos. Vamos, vamos, adelante con la última información que recabamos acerca de las palabras tan usuales de manera cotidiana, como los fueron lo que acabo de mencionarles hace un momentito sobre fulano y sutano. Ahora vamos con... Bueno, dijimos mengano, ¿verdad? Mengano y fulano. Ahora vamos con sutano y perengano. Sutano, déjame decirte que viene de la palabra, déjame ver, latina. Es en latín. Y te voy a decir lo que significa. Sutano quiere decir sabido. Eso es lo que significa. Sutano es sabido. Y en latín es sitanus. Sitanus. Y no se sabe bien el por qué lo añadimos nosotros también a nuestra forma de hablar, pero en algunas ocasiones también se coloca en segunda posición. ¿Ah? Así es, sutano y fulano. Fulano y sutano. ¿Ah? Y perengano es una palabra más reciente y la de menos uso de todas ellas. No se han encontrado raíces en otras palabras antiguas o de otros idiomas, lo que hace pensar que puede ser una combinación que se realizó al apellido Pérez o del apellido Pérez con la palabra mengano. Los cuatro pueden ir en diminutivo, por ejemplo, fulanito, menganita, hasta con apellido, fulanito de tal o fulanita de tal. ¿Ya? Y bueno, estas cuatro palabras también tienen sus variantes al femenino, como acabo de mencionarlo. Fulana, mengana, sutana y perengana. Aunque la primera se suele utilizar para calificar despectivamente a una mujer cuando alguien se quiere referir a ella como una mujer de la vida galante. Fíjate nomás, ¿eh? Así es entre mujeres, ¿eh? Pues sí, es la verdad. Así que, bueno, ahí les dejo más de para otro día, ¿no? Lo de Perico, el de los palotes, porque también lo usamos. En fin, es el Rancho del Cora, curiosidades, cómo no, de nuestra forma de ser, de nuestra vida cotidiana desde aquel entonces, así como los dichos y los refranes, ¿verdad? Que también hemos hablado de ellos. Bueno, vamos a escuchar a David Sizer con esta canción que se llama Indita Mía y volvemos con la historia de el caballo Prieto Azabache para concluir el Rancho del Cora aquí en El Gallito, la que toca éxitos. 10 minutos para que sean las 6. Y...

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5: Ya de vuelta con ustedes, amigos, aquí en el Rancho del Cora, a punto de finalizar hoy con los recuerdos de los caballitos más famosos, ¿eh? ¿Saben qué? A petición de dos de las personas que acaban de hablar conmigo y pusimos a votación y vamos a oír la historia del caballo de, bueno, uno de los caballos de Pancho Villa, ¿ah? De la época de la Revolución y que era el Siete Leguas. Así que se los vamos a presentar, vamos a ponerle atención.
6: Pancho Villa, conocido como el Centauro del Norte, por su extraordinaria habilidad como jinete, tuvo varios caballos que fueron fundamentales en sus campañas militares. En medio de la Revolución Mexicana, cada uno de sus animales cumplía un papel clave, ya que Villa elegía ejemplares resistentes, rápidos y capaces de soportar largas jornadas en el norte del país. Sin embargo, el más famoso de todos no fue un caballo, sino una yegua que con el tiempo se volvió leyenda. Siete Leguas, originalmente llamada La Muñeca, fue su cabalgadura más querida. Era una yegua criolla mexicana, con cruces de árabe y pura sangre, de color alazán, y con una estampa fina que justificaba su primer nombre. Desde el inicio destacó por su resistencia y por su paso largo, cualidades esenciales para las campañas militares de Villa. La historia de su nombre definitivo nació en una persecución. Durante una huida, la yegua recibió un disparo en el pecho, pero aún así, continuó corriendo durante aproximadamente 7 leguas, más de 40 kilómetros, hasta poner a salvo a su jinete. A partir de ese momento, Villa la bautizó como Siete Leguas, en reconocimiento a su fuerza y lealtad. Más que un simple medio de transporte, Siete Leguas fue una compañera constante en batallas y recorridos. Su figura quedó profundamente ligada a la imagen de Villa, al grado de convertirse en símbolo de fidelidad y resistencia dentro del imaginario popular, especialmente gracias al corrido que lleva su nombre. Tras el fin de la lucha armada y el retiro de Villa en la hacienda de Canutillo, la yegua permaneció con él hasta que fue regalada al presidente Adolfo de la Huerta, quien posteriormente la entregó al general Lázaro Cárdenas. Con el tiempo, Siete Leguas murió por causas naturales, ya lejos de la Revolución. El caballo Arete fue uno de los más importantes en la historia de México, no por un corrido o una carrera ranchera, sino por una hazaña deportiva que lo convirtió en leyenda. Fue montado por el militar mexicano Humberto Mariles Cortés, con quien alcanzó la gloria en los Juegos Olímpicos de Londres de 1948.

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1: En China, si eres infiel a tu esposa, mujer o pareja, no eres digno de confianza en los negocios, mucho menos en la sociedad. En China, la infidelidad se considera socialmente inaceptable y puedes tener serias repercusiones en la reputación y la carrera. La lealtad familiar y el compromiso a largo plazo se valoran profundamente en la cultura china. 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
3: Claro, mire usted, la Biblia, queridísimos, está plagada. Es más, podríamos atrevernos a decir que la Biblia es la evidencia innegable de que ellos son. Y esto es muy sencillo, querida Mayri. La Biblia dice que Dios viene del cielo, que lo veremos descender del cielo también en los días finales. La pregunta que nosotros debemos hacernos, y esta es forzosa, Mayri, es ¿cómo lo vamos a ver descender y en qué lo vamos a ver descender? Porque tenemos la vaga idea de lo que nos dibuja en la Capilla Sixtina acerca del Señor, y nos hemos quedado con ese concepto de que el Señor viene volando. Pero si nosotros necesitamos de objetos voladores para salir al espacio, ¿por qué nos parece tan difícil, Mayri, pensar o entender que ellos vengan de la misma manera, con un clima artificial, con alimentos, sí, con enseres para llevar a cabo experimentos, etcétera? Así es que esto es una cuestión personalísima. Y algo más importante, Mayri, durante mucho tiempo se ha difundido que el contacto extraterrestre está por darse. Ya está por darse el encuentro del hombre con esos seres. Falso, totalmente falso, ya que desde el principio de los tiempos está el registro de que el hombre ha mantenido desde ese entonces, sí, contacto con los seres del cielo que vienen. Y esto, Mayri, es tan cierto que existen registros a través de la historia de la humanidad que revelan una comunicación constante entre los seres humanos y los seres celestiales, al grado, Mayri, que pinturas, manuscritos, sí, fósiles, construcciones, etcétera, dejan al descubierto ese vínculo entre ambos. Se sabe de contacto visual, se sabe de contacto telepático, se sabe de contacto auditivo, contacto personal que seres humanos han tenido y que han quedado evidenciado en pruebas a través de estudios y análisis que así lo confirman. Y no es necesario indagar mucho respecto a este tema. Simple y sencillamente, querida Mayri, querido auditorio, si hoy sabemos que quienes han tenido un encuentro del primer, segundo o tercer tipo se les denomina contactados,
2: sí,
3: esto es precisamente porque hay un contacto entre ellos y los seres humanos. Pero tampoco es necesario que ahondemos mucho en el tema de manera científica. Simple y sencillamente, el hecho de tener un avistamiento de un objeto volador es un contacto. Y lo es por el hecho de que, aunque no lo entendamos en primera instancia, los seres celestiales en realidad están llamando nuestra atención para verlos, para interesarnos en qué son, quiénes son, cómo son, de dónde vienen, qué hacen, por qué están aquí, qué es lo que quieren de nosotros, etcétera.
2: Sí.
3: Eso ya es un contacto, pero también es importante tener presente lo que se nos dijo, queridísimos, en Isaías capítulo 30, versículo del 20, que a la letra nos dice, tus ojos verán arriba a los que te enseñan. Repito, Isaías capítulo 30, versículo 20, tus ojos verán, habla de futuro porque es profecía,
2: sí,
3: tus ojos verán arriba a los que te enseñan, tus oídos los escucharán a tus espaldas. Este es el camino, anda en él y no te vayas ni a la derecha ni a la izquierda. Y es que precisamente es arriba en el cielo donde vemos todas esas maravillosas máquinas que cruzan nuestro cielo en solo un instante, Mayri. Pero también es en la mente como percibimos el contacto de ellos. Y un ejemplo claro es cuando nosotros estamos dormidos, curiosamente, Mayri, a una hora en particular de la madrugada,
2: sí,
3: siempre nos despertamos como si nos llamaran. Porque no es un despertar común de cuando nos movemos de un lado a otro para ir al baño, sino es un despertar pleno. Nos levantamos buscando algo, nos dirigimos a la ventana, volteamos de un lado a otro, etcétera. Otra muestra, queridísimos, de lo que ha sido el contacto está en aquellos encuentros que seres celestiales tuvieron con la humanidad, como el caso de Abraham, el caso de Jacob, el caso de Manoa y su mujer, que ustedes recordarán, es fantástico. Adelante, Mayri.
2: Así es, Valderrabano. Jorge Valderrabano, en Misterios Ocultos. Gracias, Valdebarrano.
3: No, Mari, para servirles a todos ustedes.
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2: Siempre tenemos como invitado a Jonathan, el hermano que cura, porque todo mundo espera este momento para participar en Detrás de tu nombre y edad está tu realidad. Nuestro nombre, nuestro apellido tiene fuerza, hay un significado detrás y quieres saber qué está pasando en tu vida, entonces comunícate con nosotros. Jonathan, gracias por estar en el programa.
4: Muchas gracias, Mayra Berenice, por compartir con nosotros, por invitarme y por llevarle este mensaje a la audiencia que a esta hora quizás está atravesando por algún problema, por alguna dificultad, y con el hermano que cura, tenga la plena seguridad que va a tener la oportunidad de salir adelante. 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
2: Pues de volada nos vamos a las líneas telefónicas. Está con nosotros Jonathan, el hermano que cura. Él es Ricardo. Ricardo, bienvenido al programa. Te saluda Jonathan.
5: Hola, ¿qué tal?
4: Ricardo, bienvenido al programa. ¿Cuál es su fecha de nacimiento, por favor?
5: Yo soy del 31 de enero de 1980.
4: Bueno, Ricardo, de acuerdo a su fecha de nacimiento, vemos que es una persona nacida un día jueves, regidos por el planeta Júpiter, y veo en este momento a través de la fecha de nacimiento una energía muy negativa y muy magra en usted, Ricardo, pero es debido a que en este momento, y sin temor a equivocarme, usted se ha vuelto muy irritable, muy frustrado, se la pasa peleando con su pareja, con sus hijos, pero es debido a que usted en la parte sexual no está funcionando como hombre. ¿Es así o no es así, Ricardo?
5: Así es, maestro. La verdad, créanme que no alcanzo a comprender el por qué, si no estoy tan viejo. Y no sé qué es lo que ha pasado. Créame que sí me tiene frustrado. Okay. Mi esposa piensa que yo tengo otra mujer. Y pues descargo mi rabia con mis hijos y con ella. Inclusive hasta con mis animales. Tengo dos perros y los traigo mal. Me golpeo. Y creo, la verdad, estoy muy frustrado. Y la verdad quiero que me ayude.
4: Ricardo, póngame mucha atención. Esto no es culpa suya, obviamente es porque usted está siendo trabajado en este campo, en el campo sexual. Hay una energía muy negativa y hay una persona que lo quiere destruir y le quiere destruir su relación sentimental. Entonces, ¿qué tenemos que hacer, Ricardo? Lo más importante es que usted tome la decisión de visitarnos aquí en El Hermano que Cura, porque esto es un trabajo que le están realizando a través de un ritual, y por esta razón es que usted se siente así tan irritado, tan frustrado, y no es para menos, porque una persona cuando quiere intimar con su esposa, con su pareja y no puede, pues le lleva una sensación de rabia y de impotencia, pero esto es ocasionado por culpa de un daño, de una maldad. Veo que usted ha tomado incluso medicamentos, que ha tratado de buscar ayuda en suplementos, pero no le han servido. ¿Por qué? Porque hay un daño. Entonces lo voy a invitar para que me visite, Ricardo, lo más rápido posible a nuestra oficina del Hermano que Cura y tenga la oportunidad de salir adelante, y va a ver cómo le voy a ayudar con este problema. ¿De acuerdo?
5: Sí, de acuerdo. Por favor, es lo que yo necesito. Créanme que ya hasta el urólogo he asistido, estuve en tratamiento y la verdad, correcto, nada.
4: Eso es lo que estoy visualizando, pero no se preocupe, va a ver que conmigo va a encontrar verdaderos cambios, así que yo le agradezco por participar, muchas gracias, y por el interno le voy a agendar la cita para atenderlo y darle una solución eficaz a su problema. Muchas gracias por participar.
2: Por eso, familia, todos los días compartimos el número telefónico que podría ayudarle a cambiar su vida, porque detrás de tu nombre y edad está tu realidad, pero hay que comunicarse. Ayúdate que yo te ayudaré, Jonathan.
4: 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Muchas veces no sabemos quién es la persona que le tiene envidia, quién es ese enemigo oculto, ese mal vecino, esa persona que quizás cuando lo vea usted le hace sonrisitas, abracitos, palmaditas en la espalda, pero cuando usted no está, se le pasan cantidades de cosas negativas para hacerle un daño, para hacerle una maldad. 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
1: En los chakras número 5, 6 y 7. Estos vienen siendo el chakra de la garganta, el tercer ojo y también el chakra de la coronilla. Hoy aprenderemos de estos chakras 5, 6 y 7. Vamos a iniciar con este de la garganta. Su color es azul. ¿Qué es lo que representa?
2: Tan importante para la humanidad este chakra. Muy importante porque es el que nos comunica y que nos lleva en conexión con lo que es nuestra familia, nuestro entorno, y tiene mucho que ver con el funcionamiento precisamente de la voz, de las cuerdas vocales, de todo lo que tiene que ver con hablar sin parar, con la glándula tiroides, muy importante. Es importante que la gente sepa que la glándula tiroides está muy conectada con este chakra y que puede representar precisamente un buen negocio, una buena plática o un buen momento en su vida.
1: Si una persona tiene mucho rencor, ¿puede hablar con coraje? ¿Puede ser que su chakra 5 esté mal, maestro?
2: Sí, así es. Estaría, digamos, cerrado a la comunicación verdadera, cerrada precisamente a la conexión de la verdad, a la conexión del universo. Y entonces estaríamos entrando más en el ego, más en las cuestiones nuestras de enfrentarnos con nuestros miedos, con nuestros demonios. Y no precisamente hablando en conexión del quinto y el cuarto, el quinto de la comunicación, el cuarto del corazón. Y no sería una comunicación, digamos, de una manera sutil, energética, para podernos entender mejor y poder vivir experiencias mejores en comunicación y no problemas que nos pueden atraer más adelante por haber emitido palabras o juicios que no deben de ser.
1: Si mantenemos abuso físico y emocional o mentimos a otras personas o incluso a nosotros mismos, ¿este chakra se puede cerrar, maestro?
2: Así es, porque entramos en un, digamos, en un problema energético en el cual no está fluyendo nuestro chakra de la garganta. Y al no estar fluyendo, usted puede tener incluso síntomas de laringitis, puede tener síntomas a veces de gripes, de extrañas padecimientos en su cuerpo, que lo único que están haciendo es que están tratando de descontaminar esa energía que está en su chakra. Es lo más importante, que usted continúe tratando siempre de hablar con la verdad, tratando de comunicarse de la mejor manera, hablando en una conexión como ser humano, para evitarse problemas severos en lo que sería su garganta, en lo que sería su comunicación, ¿no?
1: Es importante que sepamos que estos chakras giran, pero giran diferente en hombre y en mujer.
2: Así es, estos giros de cuello y movimientos de estos tienen en todos los sentidos un movimiento que giran con fuerza, con sonidos que pues probablemente un grito fuerte, un giro fuerte masculino o un canto o un sonido sutil, bajo, pues genera la energía femenina. Es bien interesante cómo las vocalizaciones que los seres humanos tenemos o las formas de hablar nos van a dar una señal de qué persona somos o en qué momento emocional estamos, ¿no?
1: Vamos a pasar ahora con el sexto chakra, que es el chakra del tercer ojo, la intuición, el pensamiento, incluso el sexto sentido, maestro.
2: Así es, color violeta o las frutas o los frutos azulados, oscuros, representan a este chakra de conexión diversa, de la conexión que tenemos los seres humanos con la glándula pineal, el tercer ojo, con todo lo que tiene que ver con ese asiento del alma. Se dice que habla, esta glándula trabaja mucho en conexión universal, en lo que sería la conexión a la telepatía, a muchas cuestiones psicológicas, ¿no? Obviamente problemas que puede generar más adelante si usted no activa su chakra o no tiene su chakra en conexión directa, es problemas, por ejemplo, con la visión, problemas precisamente con ese sexto sentido que se habla de conexión en su entorno. Y es muy interesante que usted pueda darle mucha importancia a este chakra, porque es el que realmente nos conecta con todo lo alrededor, con toda nuestra visión.
1: Esta es la voz del espíritu, la que nos previene y nos guía a tomar decisiones y nos dice, por ejemplo, ojo, cuidado, ¿no?
2: Así es bien interesante cómo esa visualización geométrica simple, ¿no? Eso que esa meditación que hay que hacer a veces en su casa, sentarse un poquito y observar su realidad, o sea, lo que está viviendo, cómo está en su trabajo, cómo está en su vida, qué está haciendo, quiénes están a sus alrededores, de su familia, sus amigos.

0: hay traiciones, hay chismes, ¿qué hay a tu alrededor? Es la manera en la cual con tu chakra sexto puedes trabajar en esas, digamos, visualizaciones para que seas guiado de una mejor manera y puedas tener tu entorno en mejor conexión con tu vida y tengas la felicidad que necesitas.
1: ¿Cuál piedra podría ser utilizada para equilibrar este chakra, maestro?
0: Podemos utilizar, digamos, una de las piedras violetas, ya sea la azulada violeta, lápiz lázuli, algún tipo de piedra azul oscura.
1: El topacio.
0: Que pueda ser la que capte algún tipo de vibración y energía para ser utilizada en la limpieza de su tercer ojo, la limpieza de su entrecejo, que es lo más interesante, para que de la manera que su tubo pueda captar cualquier tipo de vibración de cualquier tipo de energía que esté a su alrededor.
1: Ahora vamos a hablar de el chakra número 7. Este es el séptimo, la coronilla, pensamiento y sistema nervioso. ¿Cómo funciona, maestro?
0: El chakra de la coronilla, o el Sahasrara, como se le conoce también, que representa el color blanco, el color oro, el color de la protección, el color en el cual los seres humanos estamos en plena conexión con todo lo que tiene que ver el entorno, como si fuera una antena, y el oro que representa a pesar de la abundancia, también representa también la protección del ser humano. O sea, al estar en conexión con nuestro séptimo chakra, estamos en la actitud de conexión con el todo, con la creación, con todas los sistemas de creencias, con los egos que hay alrededor. La meditación, la oración y todo esto representa a veces uno de los puntos más importantes para poder tener la limpieza energética, ese vacío mental, esa mente en blanco, mucha gente necesita para poderla llenar con actitud positiva y con actitud de crecimiento espiritual siempre.
1: Pues la verdad es que ha sido un gusto tenerlo en el programa de familia. Hoy aprendimos del chakra 5, 6 y 7. Muchísimas gracias por habernos acompañado. Hemos aprendido muchísimo. Dino de Labra.
0: Muchas gracias.
1: Hay momentos en la vida donde necesitamos respuestas, cuando el amor cambia, cuando las decisiones pesan y cuando sentimos que algo simple y sencillamente no avanza. Y muchas personas buscan orientación espiritual para encontrar claridad, tranquilidad y sobre todo dirección. Desde hace generaciones, las cartas del tarot han sido utilizadas como una herramienta de interpretación, una manera de entender ciclos, energía y situaciones que rodean nuestra vida. Pero no cualquier carta, las poderosas cartas del tarot con el maestro Santiago, los hermanos Kirlan. Llegan aquí a Misterios Ocultos para estar con nosotros y si tienes dudas en el amor, en el dinero, en la familia o en el futuro, este es el momento de preguntar. 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
1: La interpretación de las poderosas cartas del tarot a cargo del maestro Santiago, los hermanos Kirlan, como siempre. Maestro, bienvenido.
3: Muy, pero muy buenas noches, mis queridos hermanos del alma. Que la luz violeta de los hermanos Kirlan me lo ilumine. Muchas personas me mandan mensajes de texto, me dicen, maestro, no puedo dormir, maestro, me duele la cabeza. Ayer me hablaba el señor Pedro desde Santa Ana, California, y me preguntaba que por qué no puede tener intimidad con la esposa y tiene apenas 45 años, Mayrita. Pudimos determinar que él tenía era un daño. Una persona le había agarrado su naturaleza y le había hecho una porquería y por eso no corresponde como hombre. Le dijimos que viniera. Llegó hoy, vamos a empezar un trabajo. Esto lo digo porque muchos hombres sienten impotencia, no corresponden como hombres, las parejas se le alejan, se le van. Para eso estamos aquí, mis queridos hermanos del alma. Vamos a leerle las poderosas cartas del tarot. Si usted quiere, mándemele una foto a su mano, tómele una foto a su mano y me la va a mandar en un mensaje de texto y nosotros vamos a leer la línea del amor, la línea de la salud, la línea del dinero. Entonces, que alisten pluma y papel porque vamos a dar nuestro número. 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Parece que hay una llamada, Mayrita.
1: Es correcto, de la ciudad del Monte. Ella es Lourdes Torres, del 25 de septiembre del 82. Lourdes, te presento al maestro Santiago, mija.
4: Hola.
3: Lourdes, ¿me das tu fecha de nacimiento, por favor?
4: 25 de septiembre de 1982.
3: Bueno, la primera carta que me sale aquí, hijita, torre. Segunda carta, carro. Y tercera carta, la del sol. Esto quiere decir, hijita, que hay mucho estrés, mucha preocupación, lo que hablaba al inicio del programa. Y veo aquí, hija, que hay mucho problema económico, no está rindiendo, y también muchas peleas con su esposo. ¿Es así o no es así, Lourdes?
4: Sí, la verdad es que sí, últimamente, pues ahora sí que trabajamos todo el tiempo, no pasamos tiempo en la casa, y ahora sí que pues los gastos ya no los podemos solventar, porque pues el dinero no nos alcanza. Por más que trabajamos día y noche, nada más no vemos la puerta.
3: Hijita, yo veo que ustedes compraron su casa, ya vienen como 2 o 3 años pagando el mortgage, pero hijita, veo que se sienten preocupados porque pagan la casa, hacen su mercado, llamémoslo así, pero hijita, se sienten frenados, estancados, ¿verdad?
4: Sí, últimamente ahorita se aproxima el siguiente pago de la casa, y pues ahora sí que por más que trabajemos, luego por más que ganemos el dinero, ahora sí que se nos va, pues ahora sí no tenemos para pagar, y eso nos tiene preocupados, nos tiene más que nada pues tenso. Peleando.
3: Bueno, algo que quiero aclarar aquí, Mayrita, y para usted, no estoy viendo salamiento, no marcan las cartas, salieron todas al derecho, no marca salamiento, no marca envidia, no veo brujería. Lo que pasa, hija, es que ustedes se metieron en unos créditos que no están alcanzando el dinero, y con la inflación esto se ha venido frenando. Me gustaría que viniera a mi oficina consultorio. Vamos a hacerle una limpieza, escúcheme muy bien, porque todo esto se ha cargado, esta mala energía, estos deseos, este estrés, esta preocupación, ha cargado su cuerpo y el de su esposo como de una ansiedad que está afectando la suerte, se está bloqueando. Nomás es hacer una descarga energética, abrir los caminos, hacer una limpieza espiritual. Necesito que me traiga ruda, una ramita de ruda, tráigame albahaca y tráigame 4 litros de agua. Lo voy a limpiar. Venga con su esposo para ayudar a abrir los caminos, y recomiendo, en este caso, Mayrita, hay que ayudarlos a encontrar otro trabajo. Si usted quiere una limpia, mándeme un mensaje de texto y escríbame: maestro Santiago, yo lo he escuchado a usted por años, creo, confío en usted y quiero que me haga una limpieza para que me abra los caminos. Quiero una limpieza para que me ayude a volver con mi pareja.
1: Así es.
3: 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Me despido. Aquí me quedo contestando llamadas. Que Dios Todopoderoso me lo bendiga. Hasta pronto.
1: Hasta pronto, el maestro Santiago. Y recuerden que la consulta es gratis.

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0: Desde Phoenix, Arizona, él es el maestro Chuy, experto en Feng Shui. Hoy vamos a hablar de cómo podemos ayudar a que nuestra gente se le facilite buscar un empleo a través de diversas técnicas que usted durante muchos años ha puesto en práctica para pues que tengamos más éxito a la hora de salir a buscar pues lo que nos hace falta para el pan de cada día, ¿no?
2: Claro, claro que sí, Mayra. Mira, el Feng Shui, pues ya sabemos, y si no, pues que se vaya documentando la gente, que es una ciencia milenaria, tiene muchísimo, muchísimo contenido en diferentes áreas de la vida y una de ellas es precisamente el trabajo. O sea, cuando tienes falta de trabajo, cuando no tienes empleo, cuando quieres activar más, cuando quieres mejorar la clientela, etcétera, etcétera, etcétera. Entonces, la primera receta que vamos a dar, que es súper, son cosas fáciles de hacer. Nada más que sí, le pido a todos tus radioescuchas que cuando vayan a enfocarse a manifestar algo o a programar algo, como le decimos en el Feng Shui, tengan primero que nada claridad de qué es lo que están buscando. No es nada más de agarrar y pedir, quiero trabajo, dinero, salud y amor, porque hay que ser específicos. Mucha gente sabe que le ha pedido a Dios, le piden a San Judas Tadeo, le piden, bueno, a todo, cada quien le puede pedir a quien quiera, ¿no? Pero hay que hacer la conciencia de que dentro de cada ser humano está esa misma chispa divina o esencia del Creador o de Dios que hay en todos lados. Entonces hay que saber que dentro de cada ser humano hay un creador. Si tú no te das valor a ti mismo de que eres un ser creador, pues difícilmente vas a poder encontrar el trabajo que buscas. Dos, necesitas saber qué es lo que quieres, porque si tú pides nada más trabajo, hay que aprender a diferenciar. Una cosa es trabajo, una cosa es dinero, otra cosa es tiempo. Son tres valores diferentes. Cuando la gente no tiene esos tres valores, así esas cosas, pues te puede salir un trabajo, ¿qué te parecería? Un trabajo de unas 12 horas, 14 horas, sí, y que ganes el sueldo a lo mejor mínimo, que es un ambiente pesado y que a lo mejor tengas que ir 2 horas lejos de tu casa o 3 o 4, porque hay personas que pasan hasta 2 o 3 horas lejos. Entonces tienen un trabajo lejos, mal pagado. Y además de eso, el ambiente es de un ambiente terrible porque tienes un jefe cascarrabia, ¿sí me explico?
0: Por supuesto, maestro. Entonces hay que saber pedir y ser lo más específico que se pueda.
2: Claro. Entonces ya ahí ya llevas casi casi en la receta el avance y ya llevas, como quien dice, el 80% si quieres hecho. Ahora, la primera receta es, consíguete un espejo redondito, chiquito, de unos de 4 a 6 centímetros, que lo puedes conseguir en muchos lugares. Después lo que vas a hacer es que vas a agarrar el espejo. Hay algo que se llama los tres secretos, que no quiero meterlos en lenguajes muy rimbombantes de Feng Shui, como es el mantra, mudra y sutra. Mejor lo traducimos al español. Lo primero es hacer una conexión con las cosas. Puedes agarrar el espejo y decirle, hola espejo, ¿cómo estás? A partir de ahora te reconozco y vas a cumplir la función de activar el trabajo. Entonces, o sea, tú le vas a poner lo que tú quieras, o sea, le tienes que hablar en voz alta, lo vas a tomar con las manos, tenemos que acostumbrarnos a tener esa relación con las cosas. Eso sí, es parte de lo que es el sutra, es la intención, y el mudra, pues el movimiento, lo tocas, o puedes hacer algunos movimientos con la mano, pero yo cuando menos con que acaricias las cosas y las trates con amor es como si fuera un sutra. O sea, estás entrando en comunicación con las cosas porque todo tiene una energía.
0: Claro.
2: Entonces, ya que tienes ese espejito y le estás dando esa intención, o sea, cada quien va a ser específico cómo lo quieres, cuánto quieres ganar, cuánto tiempo, si es cerca de tu casa, armonioso, etcétera. Todo eso se va hasta el espejito, ¿ok? Le estás dando poder, le estás dando energía, le estás dando intención. Después, durante 9 días mínimo, debes de dejar tu espejo debajo de tu almohada y puedes repetir la misma fórmula. O sea, vas a decir el mismo decreto, la misma intención, el sentimiento, tocar el espejo y lo dejas debajo de tu almohada. ¿Qué es lo que sucede? Que con eso el inconsciente está trabajando, ¿ok?
0: Ok. ¿Puedes verte en el espejo o solo tomarlo con tu mano, maestro?
2: Con que lo tomes y okay. Quieres reflejarte, pero también cuando se reflejen en un espejo no pongan cara de enojones, o sea, que sí. Se refleje algo, o sea, en la felicidad,
0: claro.
2: Que estás en paz, que estás tranquilo, etcétera. Todo es vibración, todo tiene que ver con un tono, vibración y frecuencia. Por eso se usa la voz, por eso estamos hablando con las cosas. Por eso,
0: sí.
2: para que tú existas para alguien, ¿qué es lo que tienes que hacer?
0: ¿Estar presente?
2: No, saludarlo.
0: Ah, ok.
2: Porque okay. Tú puedes tener la presencia de tu vecino y si nunca lo saludas, para ti no existe y tú no existes
0: sí.
2: Para él. Pero cuando tú ya le dices, mira, ahora, hola vecino, ¿cómo estás? Yo me llamo Mayra y el vecino ya te va a decir, ah, no, pues yo me llamo Pedro. Ya existes tú para él y él existe para ti.
0: Exacto.
2: Lo mismo son las cosas, un espejo. Cuando tú ya le dices y le estás dando esa intención, ya va a quedar, o sea, con esa energía. Después, ¿dónde lo vas a colocar? Vas a ponerlo, como es más fácil encontrar el punto cardinal norte, y si te queda arriba de una puerta, maravilloso, y si no, en el punto cardinal norte, lo más cercano al techo, en la pared lo más cercano al techo. Y lo pegas ahí por un tiempo, no lo mueves ese espejo hasta que hayas conseguido ese trabajo, eso que programaste.
0: Perfecto. Gracias al maestro Chuy, experto en Feng Shui. Hasta la próxima, maestro.
2: Hasta pronto, Mayra. Gracias.
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0: Tenemos a Víctor Giordani, está desde la ciudad de San Diego vía telefónica, espero tenerlo algún día próximamente en Misterios Ocultos en vivo y a todo color para que comparta con nosotros estos maravillosos temas también en vivo en el Facebook. Ahí nos encuentran, bajo Misterios Ocultos con Mayra Berenice. El tema es las palabras que forjan realidades. Las palabras te bendicen o te maldicen. Las palabras pueden ser impecables, o sea, tú debes de tener mucho cuidado siempre con lo que decimos. Hay una reflexión que yo a veces comparto con los radioescuchas, donde un rey pedía que le trajeran el mejor alimento, y el mejor y el peor, y resulta que era lo mismo, la lengua, porque con ella bendecimos y con ella maldecimos. Ese es un gran poder, Giordani. ¿Cómo podemos siempre tenerlo presente para tener cuidado con lo que decimos?
3: Así es, y fíjate que ahora pues lo que quiero yo hablarles es acerca de las letras que vienen en las canciones. Entonces, las palabras que forjan realidades, fíjate, forjar es darle forma a algo. Entonces nosotros le estamos dando forma a nuestra realidad cada día. Nos han enseñado a creer en el destino, fíjate, decimos, bueno, me levanto y a ver cómo viene el día.
0: Sí.
3: Voy a ir a trabajar y a ver cómo está el trabajo. Voy a ir a comer y a ver cómo está la comida. O sea, como que
0: sí.
3: Todo es una sorpresa que alguien está creando para nosotros y no sabemos ni quién, pero que ahí se está creando y que ojalá que ojalá que quiere decir Alá quiera que este día me vaya bien. Pero en realidad, fíjate que si nos damos cuenta, somos nosotros mismos los que estamos forjando, dándole forma a nuestra realidad. Esto sucede bajo la ley de la siembra. Tú siembras hoy un frijol y pues no va a salir el frijol inmediatamente.
0: Sí.
3: Pero cuando empieza a salir, sale. Y ya sale la mata. Entonces, es lo mismo. Nosotros empezamos a decir palabras que en el momento no nos causan malestar aparente. pero conforme va pasando el tiempo, empiezan a salir las matas del malestar que hemos forjado a través de lo que hablamos.
4: Sí.
3: Fíjate que yo tenía una paciente que vino conmigo que ella no podía ir al baño. Y en inglés hay una frase que se dice, bueno, uh-huh. No sé si la puedo decir en el radio, pero es que dice uno, no shit, dice para todo. O sea, es que es como decir, me estás mintiendo, sí. Eso.
4: Neta,
3: no es, real,
4: es como,
3: ¿no?
4: Neta, no mientas, neta, me estás engañando. Ajá.
3: Así, eso quiere decir, es una expresión americana. Y ella siempre lo decía, para todo decía así, para todo decía así. Y bueno, pues estaba constipada y siempre tomando laxantes y tomando cosas y no le funcionaba nada. Cuando empezamos a que hablaba conmigo, ella decía esa palabra muy seguido y le digo, ¿te estás dando cuenta de lo que estás diciendo? Que no puedes ir al baño, o sea, lo dice,
4: literalmente
3: no,
4: lo decía, no popó, eso así traducido no, literalmente es no popó. Entonces ella estuvo diciendo no popó por mucho tiempo hasta que no popó de ella, amigo.
3: Exacto,
4: así de claro,
3: exacto,
4: pues.
3: Porque estás diciendo las palabras. Entonces fíjate que yo me pongo a pensar, bueno, estamos en la radio en este momento y hay radios, no sé si esta radio es de música, pero si oímos la música, las letras de la música, mira, si tú te pusieras a escuchar una canción sin música, cualquier canción, agarremos de Marco Antonio Solís, sí. De Juan Gabriel, de quien sea.
4: Sin sonido instrumental, ¿no? Las puras palabras, digámoslo
3: le
4: así.
3: Le quitamos uh-huh. toda la música instrumental,
4: todos los
3: toda
4: arreglos.
3: La rítmica uh-huh. y dejamos la pura palabra. Me está llorando el corazón, me estoy muriendo por tu amor. Desde que tú te fuiste, imagínate, ¿quién va a querer repetir eso?
4: Claro, sí, puro dolor, puro sentimiento,
3: puro dolor,
4: sí.
3: Puro sufrimiento, cortarse las venas. Entonces, pero sin embargo, cuando nos ponen el ritmito, la música y está bonita la canción, ahí empieza a cantar uno, ¡ay, me está doliendo el corazón! ¡Ay, despreciado, me voy! Pero si todas esas cosas no las empezamos a decir, nos están causando, ya estábamos hablando en el programa pasado acerca sí. de la programación neurolingüística. Fíjate, la neurolingüística es el lenguaje de las neuronas. Y cada vez que nosotros mencionamos una palabra que significa un estado anímico, como por ejemplo la tristeza, morir. Hay gente que, por ejemplo, Miguel Bosé tiene una canción que dice morir de amor. O sea, que se oye bonito morir de amor, pero ¿por qué tiene que meter la palabra morir? O sea, sí. Nadie se quiere morir. Nadie quiere pensar en la muerte, porque cuando estás pensando en la muerte, estás alejando la vida. Y fíjate que la vida, para todos nuestros radioescuchas que nos están oyendo en este momento y que vinieron a este país con la idea de salir adelante, que dejaron sus países porque allá pues no podían superarse de la manera que aquí se pueden superar, les voy a dar un consejo muy grande.
4: Okay.
3: Que no estén hablando palabras que corten la vida, porque la vida es riqueza, la vida es lujo, la vida es creación nueva,
4: sí.
3: Es limpieza. Entonces, si en tu casa tú tienes puras cosas viejas, andas comprando puras cosas viejas y todo este tipo de cosas, es porque no estás alabando la vida, fíjate. Estás alabando
4: la
3: muerte.
4: Lo nuevo, la renovación. Sí, entiendo. Uh-huh.
3: La vida es renovación. Y cuando estamos alabando a la muerte, pues nos gusta escuchar canciones que hablan de tristeza, de enojo, de venganza, de muerte. Y eso pues nos trae pobreza y estamos trabajando y trabajando y el cheque no nos alcanza o tenemos una cantidad de dinero en el banco y de ahí no pasamos y la que cuando de repente sentimos la tenemos que pagar porque ya nos salió algo ahí cómo pagarlo.
4: Sí.
3: Y esto, ¿por qué está sucediendo? Porque uno está forjando su realidad a través de las palabras. Fíjate, todo aquello que tú estás diciendo está forjando tu realidad.
4: Te mandamos un abrazo a la distancia y espero tenerte pronto acá visitándonos en el área de Los Ángeles, Víctor.
3: Pronto estaremos por ahí, Mayra. Un abrazote y felicidades a todas las personas que escuchan tu show.
4: Amén, gracias. Igualmente bendiciones y será hasta la próxima.

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2: Desde Cali, Colombia, ella es Marina García Correa. Le vamos a dar la bienvenida al programa, Marina.
3: Encantada de poder compartir un rato con ustedes.
2: Un gusto saludarla, preciosa. Y hoy vamos a saber cuáles son aquellos signos que son compatibles entre sí a la hora de lo sexual.
3: Claro que sí, claro que sí. Iniciamos. Aries y Tauro tienen tendencia a sentir mucha afectividad, a sentir muchas cosas bonitas. Tienen buena empatía. Sexualmente se pueden llevar muy bien. Pero a veces, como Aries tiene el volumen de celos grande, Tauro es así, pues rotundo en sus cosas, entonces a veces no se llevan muy bien en cuanto a la convivencia. Pero si uno de los dos ya llevan mucho tiempo, pues bueno, ya se enseñaron y pasaron la etapa de no me agrada, pero si todavía no, entonces hay que mirar esa partecita, cómo se puede ir manejando. Se pueden hacer una vinoterapia. ¿Qué es una vinoterapia? Es bañarse con vino dulce. Es genial para subir el libido de la pareja, encontrar como mejores resultados sexualmente y sentirse mucho mejor. Los días que pueden ellos tomar cualquier determinación para hacer un viaje, compartir muchas cosas, el día positivo para los dos es el día miércoles. Ahora miramos Géminis con Cáncer. Los geminianos tienen su tendencia a ser un poquito nómadas, se cansan, se aburren, pueden ser muy buenos amigos y sexualmente se pueden llevar bien con el de Cáncer, pero resulta que pueden tener tropiezos por el manejo, que a Géminis le gusta mucho ser libre, dar las órdenes, entonces a veces pueden tener choquecitos. Sexualmente se pueden llevar bien porque existe afinidad para el sexo en estos dos. Los días que pueden ellos tomar cualquier determinación, pues es el día miércoles, que es el día de Géminis, de los geminianos es el día miércoles. Se pueden hacer sus bañitos, hacer como una chocolaterapia. ¿Qué es la chocolaterapia?
2: Caray.
3: El chocolate con el que se hacen los bombones.
2: Okay.
3: El que uno compra para hacer bombones, ese se pone a derretir, se revuelve con agua, se le puede echar una copita de vino y se hace como una mascarilla en el cuerpo y se la pueden hacer ambos. Aumenta el libido y ayuda a tener más armonía. Acuérdese que cuando uno está triste se come un chocolate y se anima.
2: Claro.
3: Así que es parte fundamental para estos dos. Y la piedra que les ayuda a sostener como su elemental es el agua marina, que le ayuda a ambos a ir subiendo y a tener como más afinidad y entenderse en el diálogo.
2: Perfecto.
3: Ahora continuamos con Leo y Virgo. Leo y Virgo pueden ser una muy buena pareja como amigos, pero como en la parte del amor, el signo de Virgo es muy fuerte, entonces les gusta como atiéndame bien, míreme bien, dígame todo lo bonito, pero ellos son un poco parcos y son fuertes de carácter. Entonces Leo es más reservado, se pueden llevar muy bien en la cama, se pueden llevar divinamente, esto es perfecto. ¿Por qué? Porque como son ambos de entretenerse, de pasar rico el momento, pero a veces en el diálogo se enojan por cualquier cosa, aunque se les pasa rápido, y estos se pueden hacer un baño de frutas dulces para subir el libido y aumentar como más la pasión en los dos. La piedra que le corresponde, que los ayuda mucho a nivelar mucho el estado de ánimo, es el ojo de tigre. Bueno, seguimos con Libra y Escorpio. Libra y Escorpio. Libra es, le gusta mucho, es la balanza, ¿no? Entonces es hoy te quiero y mañana no. Entonces un poquito disperso. Y Escorpio tiene un carácter fuertísimo. Así que en estos dos es muy bueno hacerse siempre la vinoterapia, les ayuda con agregarle un poquito de sándalo al vino para que exista mucha tranquilidad, tengan como más armonía, sexualmente se lleve full, porque así se ve que sí pueden ellos dos tener una relación sexual bastante pareja y entenderse muy bien. Claro, no saben los caracteres, y que eso sí es como normal tener el carácter fuerte. Libra es de aire y está regido por Venus. Y Escorpión es del agua y es Plutón y Marte, por eso tiene ese carácter así como aquí mando yo y lo que yo digo y no más.
2: Okay.
3: Bueno, y continuamos con Sagitario y Capricornio. Los de Sagitario con Capricornio se pueden llevar muy bien, tener una vida sexual muy agradable, pero son muy celosos. Entonces, siempre se van a estar inventando como la historia. No me gusta eso, no me gusta lo otro. Pero pues hay que tratar de tener como mucha armonía y el baño de rosas les ayuda muchísimo. Porque sexualmente se llevan bien, pero a veces los celos hacen que como que se cansen rápido el uno del otro.
2: Sí.
3: Entonces, el baño de rosas ayuda a alivianar mucho la situación. Y si le agregan un poquito de aceite de mandarina o aceite de naranja, que son para los masajes y todo el tema, eso es genial para estos dos. Y el elemento de Sagitario es Júpiter, es fuego, por eso son fuertes. Y el otro, Capricornio, es de tierra y lo rige Saturno. Entonces, por eso es que todos tienen su forma de ser distinta, pero pueden llevarse bien.
2: Okay.
3: Y ahorita finalizamos aquí con Acuario y Piscis. Los acuarianos tienden a ser muy apasionados, a ser tiernos, pero cuando se enojan, ay Dios, hay que mirar pues ramo bendito para que se aplaquen. Y los piscianos son celosos, tienen muchas cosas, a veces son tristes, pero se pueden llevar bien sexualmente, se pueden llevar bien, aunque Piscis ama mucho como el hogar, la familia, muchas cosas, y el otro ama mucho la libertad. Así que son dispersos, pero bueno. En el sexo sí se pueden llevar bien. Y este par se pueden hacer para nivelar el líbido, para que las cosas funcionen bien, la chocolaterapia, pero del chocolate blanco.
2: Marina García Correa con nosotros. Gracias, Marina. Será hasta la próxima.
3: Claro que sí, con todo gusto. Un abrazo para todos.
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2: Siempre tenemos como invitado a Jonathan, el hermano que cura, porque todo mundo espera este momento para participar en Detrás de tu nombre y edad está tu realidad. Nuestro nombre, nuestro apellido tiene fuerza, hay un significado detrás y ¿quieres saber qué está pasando en tu vida? Entonces comunícate con nosotros. Jonathan, gracias por estar en el programa.
5: Muchas gracias, Mayra Berenice, por compartir con nosotros, por invitarme y por llevarle este mensaje a la audiencia que a esta hora quizás está atravesando por algún problema, por alguna dificultad, y con el hermano que cura, tenga la plena seguridad que va a tener la oportunidad de salir adelante. 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
2: Pues de volada nos vamos a las líneas telefónicas. Está con nosotros Jonathan, el hermano que cura. Él es Ricardo. Ricardo, bienvenido al programa. Te saluda Jonathan.
6: Hola, ¿qué tal?
5: Ricardo, bienvenido al programa. ¿Cuál es su fecha de nacimiento, por favor?
6: Yo soy del 31 de enero de 1980.
5: Bueno, Ricardo, y acuerda su fecha de nacimiento, vemos que es una persona nacida un día jueves, regidos por el planeta Júpiter, y veo en este momento a través de la fecha de nacimiento una energía muy negativa y muy magra en usted, Ricardo, pero es debido a que en este momento, y sin temor a equivocarme, usted se ha vuelto muy irritable, muy frustrado, se la pasa peleando con su pareja, con sus hijos, pero es debido a que usted en la parte sexual no está funcionando como hombre. ¿Es así o no es así, Ricardo?
6: Así es, maestro. La verdad, créanme que no alcanzo a comprender el por qué, si no estoy tan viejo y no sé qué es lo que ha pasado, créame que sí me tiene frustrado. Okay. Esto, mi esposa piensa que yo tengo otra mujer y pues descargo mi rabia con mis hijos y con ella, inclusive hasta con mis animales. Tengo dos perros y los traigo mal, me golpeo y creo, la verdad, estoy muy frustrado. La verdad, quiero que me ayude.
5: Ricardo, póngame mucha atención. Esto no es culpa suya, obviamente es porque usted está siendo trabajado en este campo, en el campo sexual. Hay una energía muy negativa y hay una persona que lo quiere destruir y le quiere destruir su relación sentimental. Entonces, ¿qué tenemos que hacer, Ricardo? Lo más importante es que usted tome la decisión de visitarnos aquí en El Hermano que Cura, porque esto es un trabajo que le están realizando a través de un ritual, y por esta razón es que usted se siente así tan irritado, tan frustrado, y no es para menos, porque una persona cuando quiere intimar con su esposa, con su pareja y no puede, pues le lleva una sensación de rabia y de impotencia, pero esto es ocasionado por culpa de un daño, de una maldad. Veo que usted ha tomado incluso medicamentos, que ha tratado de buscar ayuda en suplementos, pero no le han servido. ¿Por qué? Porque hay un daño. Entonces lo voy a invitar para que me visite, Ricardo, lo más rápido posible a nuestra oficina del Hermano que Cura y tenga la oportunidad de salir adelante, y va a ver cómo le voy a ayudar con este problema. ¿De acuerdo?
6: Sí, de acuerdo. Por favor, es lo que yo necesito. Créanme que ya hasta el urólogo he asistido, estuve en tratamiento y la verdad, correcto, nada.
5: Eso es lo que estoy visualizando, pero no se preocupe, va a ver que conmigo va a encontrar verdaderos cambios, así que yo le agradezco por participar, muchas gracias, y por el interno le voy a agendar la cita para atenderlo y darle una solución eficaz a su problema. Muchas gracias por participar.
2: Okay. Por eso, familia, todos los días compartimos el número telefónico que podría ayudarle a cambiar su vida, porque detrás de tu nombre y edad está tu realidad, pero hay que comunicarse. Ayúdate que yo te ayudaré, Jonathan.
5: 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Muchas veces no sabemos quién es la persona que le tiene envidia, quién es ese enemigo oculto, ese mal vecino, esa persona que quizás cuando lo vea usted le hace sonrisitas, abracitos, palmaditas en la espalda, pero cuando usted no está se le pasan cantidades de cosas negativas para hacerle un daño, para hacerle una maldad. 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
1: ¿Qué es esta finca, la finca de las torturas?
2: Bueno, como muchas personas ya saben, el tema del crimen organizado en varias partes del mundo y específicamente en Colombia, con la presencia de uno de sus grandes personajes, que fue Pablo Escobar, él tenía a su mano derecha a un personaje de nombre Gonzalo Rodríguez Gacha, apodado El Mexicano. Y he sabido que muy cerca de la ciudad de Bogotá, en Colombia, existe una finca que amablemente los actuales dueños nos permitieron realizar la investigación con la intención de poder desenvolver algunos de los, ahora sí que de los misterios ocultos que pues esconde esta finca, en la que los actuales dueños nos contaron precisamente pues que la historia marca que ese lugar pertenecía a alias El Mexicano. Una finca de descanso, un lugar paradisiaco, espectacular, muy grande, lleno de caballerizas. Él era pues un aficionado muy grande a los caballos.
1: Sí.
2: Y se cuenta que esta finca, además de que recibían a personajes de talla internacional en fiestas muy privadas, se habla también que era un lugar en el cual se realizaban los ajustes de cuentas. Se torturaba gente, se mataba gente, enemigos precisamente del cártel, y se cuentan de muchas muertes en ese sitio. Pero algunas de las situaciones paranormales más impactantes que nos llegó a comentar su actual dueño es la presencia de algo que caía sobre el techo de uno de los salones de juego. Había un salón, por ejemplo, que tiene un tejabán, y que en su interior existen, bueno, pues las mesas de billar, la rocola, acá lo que se le llama el bolivana, que es un juego típico colombiano, y que nos hace referencia de que algo pesado caía en el techo de ese tejabán y que en algún momento lo vieron correr entre unas palmeras, moviendo de hecho unos árboles.
1: O sea, como un cuerpo, como un físico, como sí, un cuerpo un físico, cuerpo, un bulto.
2: Sí, un cuerpo, un bulto que había caído en el techo y como que corría de alguna manera entre los árboles. Lo más sorprendente es que llegó a mover los árboles cercanos a este salón. Tendría que haber sido algo muy grande, de tamaño muy considerable, pues con la situación de poder mover un árbol. Se habla también, en esa parte donde estuvimos, había una cocina, como un barbecue.
1: Sí.
2: Se torturaron a varias personas y se ejecutaron a otras colgándolas de un árbol. Lo más impactante de lo que ocurrió en la noche fueron dos sucesos. El primero de ellos fue en el salón que te hacía mención anteriormente, porque en ese lugar intenté contactar con las entidades que se podían encontrar en ese espacio, y cuando nos dimos vuelta, todo estaba muy tranquilo, cuando nos dimos vuelta y le pido al camarógrafo que apague la cámara, que corto porque no estaba muy tranquilo ese lugar, justo en ese momento se escucha algo pesado que cae en el tejabán. Ellos encienden su cámara esperando que pudieran en algún momento volver a sonar esto. Y grande fue la sorpresa de todos los que estábamos ahí, porque todos lo escuchamos y además quedó grabado en video. Una voz gutural me llama tres veces por mi nombre. Okay. Lo más interesante es que este sonido gutural provenía de un grupo de cerditos que se encontraban en la parte de atrás de este salón. Entonces, fue un momento muy escalofriante porque decían, Eduardo, con una voz cavernosa como gutural, y que para todos fue un momento de verdad muy, muy, muy estresante. Te comento que en una de las bodegas me sucedió algo que nunca en mis más de 20 años de trayectoria me había sucedido, y fue que una de las protecciones que yo traigo colgando en un dije en mi cuello, simplemente la sentí como que estaba, como que se me había caído. Yo pensé que se había roto, la revisé, estaba completa, la cadena estaba completa, lo cual pues me da a entender que algo

0: una fuerza extraña tuvo que haber abierto el broche de esta
1: Claro.
0: cadena porque no estaba rota. Y obviamente era una de mis protecciones. Nosotros hicimos un ritual precisamente de desalojo y de armonización en la parte de los baños debajo de la piscina, y ahí es donde a través del elemento fuego pudimos determinar que efectivamente habían una gran cantidad de seres, no solamente desencarnados, sino seres de oscuridad que se estaban alimentando del dolor, del sufrimiento y del miedo de esos difuntos.
1: Gracias, Eduardo Escoto nos acompaña esta noche aquí en Misterios Ocultos. Hasta la próxima, Eduardo, gracias.
0: Gracias, Mayra, hasta la próxima.
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1: Yo estoy lista en cabina y sé que también el maestro Santiago está al 100% para asistirlos con lo que viene siendo la interpretación de las cartas del tarot. Llegó el momento, amigos, de que aprovechen las poderosas cartas del tarot. Les van a decir qué es lo que está pasando en la vida de ustedes. Hay un número y es importante marcarlo. Antes de compartirlo, le vamos a dar la bienvenida al maestro Santiago. Buenas noches.
3: Buenas noches, Mayrita, y que la luz violeta me los ilumine a todos ustedes, mis queridos hermanos del alma. Hoy vengo con la actitud de hablar menos y entregar más lectura de cartas para que la gente llame en este momento, área 323-831-9323, 323-831-9323, mis queridos hermanos del alma. Abrimos esa línea, parece que está entrando la primera llamada, Mayrita.
1: Así es, maestro, líneas llenas, ella es Concepción, ciudad de Fontana, aquí en California. Conchita, Concepción, bienvenida, mami.
4: Bueno.
3: Buenas noches, hermana Concepción. Dios me la bendiga. Me dice Mayra que nos está llamando desde Fontana.
4: Sí, así es.
3: Dios me la bendiga, hijita. Fecha de nacimiento, por favor.
4: 26 de abril de 1985.
3: Ok, 26 de abril de 1985. Bueno, hermanita, cuénteme una cosa. Antes de hablar con nosotros, ¿ha ido a algún lugar? ¿Ya nos ha visitado? ¿Tiene alguna duda, alguna pregunta, hija? ¿O ya la han curado en alguna parte?
4: Sí, ya he ido que me curen, pero pues la verdad me han sacado dinero. Tengo muchos problemas con mi matrimonio, mi marido por ratos está bien, por ratos está mal, llega a la casa de buen humor y pasa a la cocina y de repente empieza a gritar por todo.
3: Concepción, pues no me diga nada más, hijita, porque aquí yo le estoy tirando las cartas y efectivamente aquí lo que sale es la carta de los enamorados y sale volteada. Inclusive, la otra carta que sale es la carta negra, la carta negativa, que no puedo hasta ni nombrar ese nombre aquí a través de la radio. Pero lo que aquí está saliendo, hijita, es que efectivamente hasta este hombre me le ha pegado, hijita. Cuénteme una cosa, él me la ha maltratado, la ha insultado, ¿han llegado a los golpes ustedes, hija?
4: Sí, así es, la verdad. Me afecta eso mucho porque pues, yo sé que no soy la mejor mujer, pero sé que soy... Pues buena, o sea, me dedico a mi casa, a mis hijos, a él, Y la verdad estoy muy desesperada.
3: Escúcheme muy bien esto, Concepción, porque aquí sale clarito. No puedo hablar muchas cosas con usted. Efectivamente, este hombre hay una mujer que me lo está trabajando. A su esposo me lo están trabajando. Por eso él cambió del cielo a la tierra. Se volvió agresivo, se volvió impulsivo. No me le está haciendo, digamos, caso a usted. Obviamente, pues, son pareja, los dos se apoyaban. Pero de un tiempo para acá, inclusive hasta el dinero no está rindiendo, no está luciendo, porque él no le está alcanzando. Él ha cambiado mucho, pero porque lo tienen completamente trabajado, Concepción. Por eso él ha agarrado el alcoholismo, ha agarrado la drogadicción. Aquí veo que él está metiendo hasta drogas, hijita.
4: Sí, la verdad, ha estado tomando mucho. Y luego no llega a dormir en 2, 3 días. Me preocupa, no sabía. Pues ahorita que me estás diciendo que está agarrando la droga, la verdad, no tenía imaginación. Yo pensé que lo más era el tomar.
3: Revísele, hija. Revísele, huélale la ropa, vea ahí qué es lo que está pasando, hijita, porque las cartas no mienten. Recuerde que son las poderosas cartas del tarot. Quédese ahí por interno, porque Concepción, con usted yo tengo que explicarle muchas cosas, hijita. No cuelgue, por favor. Vamos a seguir hablando con usted en privado. La paso aquí con un asistente, ¿ok?
4: Sí, gracias. Esperen
1: la línea,
4: gracias.
1: Las líneas están llenas y yo sé que no todo mundo sale al aire, pero por eso pueden mandar un mensaje de texto. Exacto, ¿a qué
3: muy
1: número, maestro?
3: Muy importante, Mayrita. Entonces, en este momento están rebotando muchas llamadas, se están perdiendo, no alcanzamos a contestarles a todos, hermanos, pero marque o envíe ese mensaje de texto, recuerden, con su nombre completo, su fecha de nacimiento y póngame ahí, por favor, la ciudad de donde usted me está hablando, 323-831-9323, área 323-831-9323, le repito, 323-831-9323. Visítenos, mis queridos hermanos del alma, o envíen ese mensaje de texto. Recuerde que soy el maestro Santiago de los hermanos Kirlan. Márqueme en este momento, 323-831-9323, área 323-831-9323. Lo voy a repetir una vez más. Agarre pluma, agarre papel para que me marque o me envíe ese mensaje de texto. Recuerde, póngame ahí, por favor, la ciudad de donde usted se está comunicando. Área 323-831-9323. 323-831-9323, Mayrita.
1: Ese es el número a marcar, amigos. La lectura de las cartas del tarot.
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0: Amigos de Misterios Ocultos, Ingrid Sabrina Ajpú está con nosotros, es chamán de Guatemala. Hoy vamos a tener un súper tema con ella: las plumas de las aves. Estas aves receptoras y emisoras, además de energía. Yo he visto que muchas gentes hacen incluso limpias con plumas. Tiene que haber una energía especial en estas. Ingrid, bienvenida. Buenas noches.
2: Sí, buenas noches. Sí, así es. Fíjate que los antiguos sabios nos dicen que las plumas nos dan las cualidades del ave y pueden ser utilizadas para sanación y autoconocimiento, como receptoras de energía y como emisoras. O sea, que
0: o
2: sí
0: sea como a, reciben y ¿sí? sueltan, dan y quitan, ¿no? Quitan lo malo y dan lo bueno.
2: Sí, ajá, uno okay. Se puede limpiar con esas plumitas y te ayudan.
0: Claro, uno siente el calorcito porque yo he estado en ceremonias donde vienen y te hacen con el plumaje y siente uno esa vibración, de esa entrega, pero no sabía que uno podía tanto desprender como absorber lo que esa pluma significa. Por ejemplo, vamos a hablar del águila. Cuando una persona le hacen una limpia con pluma de águila, ¿qué significado tiene, Ingrid?
2: Sí, representa el desdoblamiento y la visión fuera del cuerpo para hacer viajes astrales, y la visión del águila representa el ver con la visión de un curandero, o sea, que ayuda a veces a virar más allá, claro, pues de lo normal. Ajá.
0: Si te hacen limpia con plumas de colibrí, ¿qué podría significar, Ingrid?
2: Sí, el colibrí representa el amor y la pasión, es la fuerza de voluntad, ajá, cuando se empeña así en limpiar.
0: Claro, ok. Hablemos de las plumas de gallo. Yo no sabía que habían plumas limpias con plumas de gallo, Ingrid.
2: Sí, ¿verdad? Sí, existe, ajá. Es la fuerza de lograr lo que uno desea, la tenacidad. Pues es la fuerza, a veces, que es el gallo, la palabra lo dice, el macho.
0: Claro. El macho, el mero mero, ok. Sí. Si una persona obtiene plumaje de pavo real y también se utiliza para mover energías, ¿qué estaríamos empoderando o ayudándonos si utilizamos estas plumas de pavo real, Ingrid?
2: Esta ayuda en el tercer ojo, la visión del Dios también, se dice que es la pluma del pavo real, ayuda a limpiar el aura de las personas que tienen baja autoestima, que se sienten feas o poca cosa, ya que otorga la belleza de esta ave.
0: Y sí, es muy lindo. Cuando vemos los pavorreales de diversos colores, se nos hacen preciosos. Entonces, si una persona está triste, achicopalada o tiene la autoestima baja, una limpia con plumaje de pavorreal sería efectivo.
2: Así es.
0: Muy bien. Okay, el búho. Por lo general el búho nos asusta, especialmente si lo oímos o lo vemos de día. ¿Qué representaría una limpieza con plumaje de búho, Ingrid?
2: Sí, representa la sabiduría, la visión en la oscuridad, la visión nocturna, aquello que ante nosotros no es visible, la savia oculta. Estas limpias son muy poderosas, muy fuertes. Yo, por lo regular, yo limpio a la gente con una pluma de un búho y yo siento la energía bien purificadora, bien fuerte, muy buena.
0: O sea, es poder, pues, entonces, lo del búho. Si a una persona le hacen una limpia con plumaje de guacamaya, ¿qué significado o qué beneficio tendría esta limpia, Ingrid?
2: Sí, representa el canto florido, la expresión y el poder a través de la palabra. Sí, más que todo para esas personas, pues, que no pueden hablar, que son bien tímidos, ¿ves?
0: Claro.
2: Que ponen todos nerviosos, así. Uh-huh.
0: Yo he visto en muchas imágenes que de repente subes a Facebook, Ingrid, mucho plumaje de diversos colores. ¿Los colores tienen algo que ver también en una limpia?
2: Sí, los colores tienen mucho que ver, pues sí, depende, ¿verdad? Si es pues lo que se esté trabajando, si es una pluma que sea amarilla, significa la inteligencia, sabiduría, los beneficios del sol. Plumas rojas, coraje, valor, buena suerte, vida. Plumas rosas, amor. Plumas grises, paz, neutralidad. Plumas azules, salud, paz, conocimiento psíquico. Y pues las plumas rojas y marrones, curación de animales. Y plumas marrones y blancas, felicidad, alegría. Plumas blancas y grises, equilibrio y esperanza. Las plumas verdes, crecimiento y fertilidad.
0: Wow.
2: Y o sea, como las marrones, salud, estabilidad, conexión con la madre tierra, el hogar. Y las plumas como de color naranja, atracción, éxito y energía.
0: O sea, qué bonito. Fíjense, cada color, cada plumaje tiene una representación especial, tiene una fuerza especial, tiene un propósito especial. Y, por ejemplo, yo veo que las velas también juegan un rol importante dentro de las limpiezas. Cuando tú utilizas las velas de la mano con el plumaje y con los olores, pues están moviendo todos los, todos nuestros sentidos, ¿no?
2: Así es, ajá. Es que las plumas simbolizan lo divino, ya que vienen de las aves que vuelan cerca del cielo, ¿verdad? Pero también pueden representar una señal de un ser querido que ya no está en este plano. Como también hay gente que cree que llegan los ángeles, ves que le llega una pluma y son mensajes de los ángeles. Es que tienen muchos significados.
0: Claro. Bueno, pues ahí está, sí, amigos. Ahora entendemos y sabemos un poco más de las diversas plumas de estas aves que nos pueden ayudar en diversas áreas de nuestra vida. Las plumas de las aves, las receptoras y emisoras de energía. Con Ingrid Sabrina Ajpú, que está con nosotros, que es chamán de Guatemala, pero que también está a la orden de todos ustedes vía telefónica y en redes sociales. Ingrid, ¿dónde te encontramos?
2: Sí, a mí me encuentran en el 323-927-4336 y en la página de Facebook, Energía en Movimiento Ancestral Maya, o en Ajpú Sabrina Ingrid, ahí en mi Facebook.
0: Muy bien. Muchísimas gracias, Ingrid. Me resta decir, como decimos en Misterios Ocultos, que el misterio continúa. Será hasta la próxima. Bendiciones.
2: Bendiciones a ustedes.
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0: Esta noche en Misterios Ocultos con Mayra Berenice tenemos la oportunidad de conversar en vivo con nuestro buen amigo, el maestro en Reiki, Carlos Caridad. Carlos, bienvenido al programa. ¿Cómo está? Buenas noches.
3: Es mi placer, y conocerte en persona ha sido muy importante.
0: Gracias, mucho gusto. Me encanta que podamos hablar de esto. El Reiki es el poder ayudar a la gente a sanar a través de nuestras manos.
3: Sí, es una forma, también existe la sanación a distancia, que es muy importante y poderosa, pero en general el Reiki es una forma de sanación de energías. ¿Qué significa? Que todas esas energías tóxicas, como estrés, como traumas emocionales que hemos acumulado a lo largo de los años, inclusive desde nuestra niñez, quedan acumuladas y guardadas en el cuerpo.
0: Como huellas.
3: Son huellas, pero son huellas que se pueden sacar y limpiar. No es huellas que dejan,
0: claro,
3: una cicatriz permanente. Se pueden sanar. Entonces, el Reiki lo que hace es remover esos bloqueos energéticos y uno se siente liberado. Esos traumas no nos molestan más y podemos movernos hacia adelante en la vida.
0: Claro.
3: Podemos amar de nuevo, podemos tener una pareja, podemos confiar en la gente.
0: Dependiendo del trauma que tengamos, claro, es lo que podemos llegar allí a sanar a través de esta técnica. Ahora, hay Reiki para diversas cosas, pero es importante saber que existe el Reiki para ayudar a las personas a olvidar exparejas.
3: Bueno, eso es un tema muy, muy importante, que la mayoría de los seres humanos va a través de esas experiencias. Cuando hay una una relación se rompe o termina, digamos una relación amorosa, que es lo que más afecta a la gente, porque también eso se aplica cuando uno pierde un ser querido, pierde claro. un padre, una madre, pierde un hijo, el cuando dolor de eso uh-huh. es algo muy muy penoso. Pero digamos cuando uno pierde una pareja, sea que nuestra pareja nos dejó o lo que es peor, cuando hemos sido engañados.
4: Exacto.
3: Es muy muy doloroso y hay personas que les lleva años olvidarse y a veces nunca se olvidan. Entonces, ¿qué pasa? Ese dolor está con ellos y no les permite formar otra pareja. No solo eso, si ellos tienen una familia después y todavía no olvidan esa pena, le transmiten ese dolor a los hijos.
4: Claro.
3: Ahora, ¿qué es lo que hace el Reiki? Sacar esa energía tóxica. ¿Cómo? Por imposición de manos, como tú decías, esta imposición de manos es luz. La energía que va a través de las manos es realmente luz. La gente que la puede ver, la ve como luz. ¿Y qué pasa cuando hay luz? En esta pieza, si nosotros apagamos las luces, hay oscuridad.
4: Exacto.
3: Un bloqueo energético es una energía oscura que no puede sobrevivir, no puede estar cuando hay luz.
4: Claro.
3: Cuando esa energía se va, y déjame decirte que yo tuve un corazón roto y fue una experiencia muy dolorosa el año pasado,
4: sí.
3: y tengo una amiga que es una gran sanadora, que en 3 sesiones, en un periodo de 3 semanas, yo estaba totalmente sanado, y no solo sanado, uno aprende las lecciones, por qué Dios nos hizo pasar por eso, y en vez de volver al mismo estado, estoy en un estado mucho más elevado.
4: Uh-huh.
3: Porque tengo la libertad y el conocimiento de por qué me pasó eso.
4: Claro.
3: Y ese es el estado que deberíamos llegar. Cuando un corazón ha sido roto por la pérdida de una pareja en una relación amorosa, lo ideal es sanarse de forma tal que uno pueda ver a esa persona, ser amigo de nuevos,
4: claro.
3: y moverse en la vida,
4: avanzar, no quedarse estancados. Y hay gente que toda la vida incluso llegan a morir, y llegan a morir con ese dolor, con esa pena, con ese engaño, con ese sufrimiento, esa traición,
3: sí.
4: y no son felices ni con nadie más, y si tienen hijos probablemente también a ellos los hacen sufrir bastante.
3: Definitivamente esa energía tóxica se transmite a los hijos.
4: Claro. Ahora, cuando se practica el Reiki, uno ha visto en películas, no sé, ¿verdad? Pero se rozan las manos, por ejemplo, lo que estoy haciendo aquí, como para calentarlas, o bueno, el simple hecho de su intención de sanar, ¿lo logra?
3: El secreto de ser un buen sanador es la conexión que uno tiene con el espíritu. Ese es el secreto. Por ejemplo, nosotros somos un ser de energía, lo sabemos, pero recibimos esa energía de la fuente, ¿no es cierto? Pero ¿qué pasa si nos desconectamos de la fuente por alguna claro. causa?
4: Así la te las no frotes y pida, ¿no? Exacto.
3: ¿Cómo dijiste?
4: Así frotes las manos, exacto. y hagas ruido, no va a suceder nada.
3: Exactamente.
4: Tiene que existir esa conexión.
3: Yeah. Entonces, cuanto más mantengamos y hagamos esa conexión más profunda, la energía va a fluir más puramente. Lo que tú dices, por ejemplo, en la película Karate Kid, que el maestro hace así, sí. es cierto, pero un maestro que practica esa sanación ya no la necesita, porque está siempre conectado. Es como una persona que juega al básquetbol. Él mueve la pelota de una forma que a mí me parece algo de otro mundo,
4: sí.
3: pero es porque lo hace todos los días. Entonces, una persona que practica la sanación está conectado durante todo el día y en cualquier momento. Somos como los Boy Scouts, siempre listo.
4: Entiendo.
3: O sea, eso es una cosa externa. Si una persona tiene problemas digestivos o miedo, eso está generalmente en el segundo chakra. Entonces, el trabajo del sanador es remover el bloqueo energético ahí. Si tiene problemas de sexualidad, de que por algún trauma no se siente libre, quisiera tener una pareja, pero siente temor de volver a tener sexualidad en la vida,
4: uh-huh.
3: Ese bloqueo energético se puede sacar.
4: Fue un placer.
3: El placer es mío.
4: Gracias.
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1: Oiga, ¿cuánto tiempo lleva casado? ¿10, 20, 15, 30 años? Espero que todo sea como el primer día, donde hay abrazos, besos, demostraciones de cariño, porque uno sale de la casa, pero no sabe si vuelve, señor Andy Valdés.
2: No, no sabe uno si regresa, Alex, y precisamente ahora que lo mencionas, pues muchas veces se va uno enojado y ni siquiera le das un besito ni a tu esposa ni a tus hijos, y podría ser que ese beso que no diste podría ser el último, mi Alex.
1: El otro día nos platicó en el aire un camionero de que salió, pues, de malas con su pareja, se fue a su viaje y como a las 3 de la mañana le dio sueño, se quedó dormido y de repente empezó a escuchar como que alguien quería entrar al tráiler. Y dice que pues se armó de valor, se asomó y no había nadie. Dice que desde entonces se le quitó la maña de andar peleando con la mujer. Y bueno, pues hay que ser muy, muy, muy amorosos, muy cariñosos. Así como nos casamos, hay que terminar esa historia. ¿No cree que es lo mejor, oiga?
3: La señora estaba limpiando la casa. De repente tocaron a su puerta. Para su sorpresa, era su esposo. Ella no lo esperaba, y aquel siempre estaba de viaje. ¿Y tus cosas?, preguntó la señora. No las traje, solo vine a hablar contigo, amor. Ella quedó sorprendida, ya que habían discutido y llevaban días sin hablarse. ¿Qué pasa? ¿Estás bien? No pasa nada, amor. Solo vine a decirte que aunque hemos tenido nuestras diferencias, yo te amo. Y estos días que hemos estado enojados, te quise llamar mil veces, pero fue más fuerte mi orgullo que no me dejó llamarte por teléfono. Y solamente vengo a que me perdones. La señora cambió su cara y acarició su mano. Yo también te amo, amor, y quiero que sepas que mi amor por ti es muy grande. Pero he dejado que el enojo y el orgullo sean una prioridad, dijo ella. Él continuó diciendo, ¿sabes? Mis hijos y tú son lo más importante que tengo. El señor se levantó y dio un tierno beso en la frente a la señora, y finalizó diciendo, siempre voy a estar contigo, pase lo que pase. Voy a darme un baño, amor, y tengo que volver al trabajo, pero me iré por un tiempo más largo ahora. Mientras escuchaba el sonido del baño, sonó el teléfono. Señora, busco a la señora María. Ella habla, ¿qué se le ofrece? Señora, le llamo para informarle que su marido tuvo un accidente. Desgraciadamente, perdió la vida. Debe haber un error, señor. Mi marido está en casa. Acaba de meterse a dar un baño. No hay ningún error, señora. Lamento informarle que efectivamente, sí es su marido, porque esa es su dirección y este es su teléfono. Déjele llamo a mi esposo para que desmienta esta confusión, señor. La señora corrió al baño, buscó en cada rincón y no lo encontró. De repente, un silencio invadió la casa y un escalofrío recorrió su espalda. Ahí entendió que solo vino a despedirse de ella y que ya no iba a volver a casa. Nunca salgas enojado de casa, porque puede ser la última vez que veas a la persona que amas. Si tienes algún familiar que viaje, maneje o simplemente que salga de casa, abrázalo muy fuerte, porque podría ser la última vez que lo veas.
1: En una pareja siempre hay crisis, peleas, de todo. Pero si el amor es grande y fuerte, todo se supera, pase lo que pase. Señoras y señores, que viva el amor, que vivan las parejas con...

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0: Sabadito bonito, ¿dónde nos escucha? ¿Tiene fiesta? ¿Quiere compartirla con nosotros? Estaremos más que felices de complacerle. Hay fútbol, señoras y señores. Las Chivas Rayadas del Guadalajara reciben en su estadio al equipo del Cruz Azul. ¿Cómo va la situación? 2-2. Cruz Azul necesita ir a ganar, no sea cual sea la, no importa cuál sea la diferencia de goles, pero sí o sí tiene que ganar en el Estadio Jalisco si quiere llegar a la gran final. Y Pachuca, bueno, pues se estará recibiendo el día de mañana al equipo de los Pumas. No, los Pumas visitan el, estarán recibiendo en su estadio al equipo de Pachuca. Y bueno, pues ahí están los cuatro sobrevivientes de la Liga MX en esa fase final buscando un nuevo campeón. Y al rato, para hacer negocio, bueno, pues Toluca en Los Ángeles estará jugando contra cualquiera de estos cuatro equipos que gane el campeonato. Y a propósito de deportes, Omar Fierros nos cuenta acerca de el jugador que tiene más amor al billete que a la playera. Pero bueno, es que la vida es un negocio, señoras y señores.
1: Mucha gente en México, en especial los aficionados de los Rayados del Monterrey, se quedaron agüitados porque el delantero argentino que después se hizo mexicano, don Germán Berterame, peló gallo para el Inter Miami en el 2026, por más fama al jugar al lado de Messi y por más billullo. Pero esa no fue la primera vez que el delantero participa en una jugada maníaca. Antes de llegar a México, Berterame jugaba en el San Lorenzo de Argentina. Cuando llegó al Atlético de San Luis, comenzó a meter goles a lo güey y era el jugador más codiciado de la Liga MX. Los equipos con más dinero se peleaban por él, pero el mejor postor fue el Monterrey. Pero el problema era este. El San Lorenzo aún conservaba el 40% de los derechos económicos del jugador. Esto significaba que el Atlético de San Luis iba a tener que compartir casi la mitad del dinero de la transferencia con el San Lorenzo. Y aquí es donde se vino el plan más maquiavélico. Lo cual casi no se da en la Liga Mexicana, ¿verdad? El San Luis dejó que el contrato de Berterame se acabara. Al convertirse en agente libre, el San Lorenzo perdió automáticamente el 40% de su parte. Horas después, Berterame firmó como agente libre con el Atlético de Madrid, dueños del Atlético San Luis. Horas después, fue vendido al Monterrey por 8 millones de euros. La gente de San Lorenzo explotó y el dueño del equipo argentino llevó el caso hasta la FIFA por ser traciados. Pero hasta la fecha, la FIFA no los ha pelado. Pues claro, han de haber recibido su mordida también, loco. No, y ya los escucho.
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1: ¿Cómo le hacen los burros, señorita Román?
2: Pues no sé hacerle yo como los burros, corazoncito bello. Así más o menos, ahí la llevas.
1: ¿Usted sabe cuál es la fruta que rebuzna?
2: ¿La fruta que rebuzna? ¿Ninguna o hay alguna, Pecas?
1: Sí, cómo no.
2: ¿Cuál es?
1: El durazno. Hoy es el día, por cierto, de los que no pagan, señorita Romar.
2: Hoy es su santo y están de manteles largos, Pecas, y celebrando su día, mi corazón.
1: Así como piden, paguen, hombre.
2: Claro.
1: Si no, aquí los vamos a quemar para que se les quite.
2: Pecas, pues ni modo, corazón, ¿para que no pagan?
1: ¿Verdad que sí, Víctor? ¿Qué le dijo una silla rica a una silla pobre?
2: ¿Qué le dijo? No, la verdad no sé, Pequitas, ¿qué le dijo?
1: Pobre silla.
3: Buenos días, hoy sábado. Saludos a todos los papás que están trabajando a esa hora del día, porque ni el fin de semana hay que parar, porque la papa y los cobros no se detienen. Hay una canción que se llama Préstame a mi padre. Es una canción de Edwin Luna y la Tracalosa de Monterrey, Nuevo León. Hablan acerca de lo que le ruega un hijo al cielo, a Dios, que le preste un ratito a su papá, que lo deje venir a la tierra. Cuando tienes a veces a tu papá en vida, te la pasas discutiendo, con diferencias, no te cae bien ya que te hable seguido, y ya tú, grande, ya no quieres consejos de no, papá, yo ya sé todo. Ándale pues, hijo. Vamos a escucharla, pero antes también un mensaje para aquellos que han sufrido la pérdida del jefe de la casa, el cerebro, porque la mamá es el corazón, el alma y el sentimiento.
4: Es de noche. Está sentado y llorando. Y yo, sin poderte decir una palabra. Quisiera decirte que estoy bien, pero te veo y sufro por eso. Deseo tocarte y darte un abrazo, pero no puedo. Mi vida, no llores más. Yo ya estoy bien. Ya no siento ningún dolor. Y aunque estés triste ahora, todo pasará. Nunca te olvides, mi amor, que lo que te dije antes de irme era verdad. Siempre te veré y cuidaré de ti en cualquier lugar donde yo esté. Pero no llores más porque ya no estoy. Mi muerte tenía que llegar. Y por favor, no te culpes por nada. Me diste todo lo que pudiste. Solo quiero que sepas que pasé momentos buenos y malos. Todo por darte lo mejor a ti. Y al verte, creo que hice buen trabajo. Ya no estés mal, ya no estés triste. Yo ya viví. Y ahora te toca a ti. Porque siempre viviré a través de tus alegrías y sonrisas. Mira para adelante. Tienes un futuro que te espera. Y no pienses con tristeza que no podré presenciar tus logros y avances. Porque siempre estaré contigo, protegiéndote, a ti y a tus futuros hijos. Nunca pienses que no los conoceré, porque a tu lado estaré eternamente, amándote y queriéndote. Y cuando llegues al final de tu destino, no tengas miedo, porque ahí estaré yo, esperándote, para volver a empezar y no separarnos nunca más.
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0: se vale llorar, ¿eh? Buenos días, feliz fin de semana, sabadito bonito. En la vida aprende a ser como el agua en un río. No importa cuántos obstáculos encuentres, siempre encuentra la manera de seguir adelante, porque solamente los tontos se detienen. Dijo, yo nomás digo, buenos días.
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0: Mister Noticia.
2: Y ándale. Llevaba relleno el asiento de su silla de ruedas de cocaína. Lo detienen en el aeropuerto de la Ciudad de México. Llevaba 8.8 kilos. Elementos de la marina y un sabueso marino olfatearon la droga y torcieron al malandro. El astuto granuja buscó evadir los controles simulando una discapacidad, pero no logró evadir los controles de detección del clavo. Los rayos X detectaron el polvo blanco y le dieron para dentro de la prisión, señores. ¡Y ándale! Ayer viernes 15 de mayo en la tarde en Nueva York, Luis Miguel hospitalizado. Tiene problemas cardíacos, sin duda alguna, uno de los cantantes más queridos del mundo. Pues siempre es noticia, sus canciones, sus hijos, sus novias, hasta su salud han encendido las alertas entre sus amigos, sus aficionados. Ayer fue internado, desde el lunes su novia a estas alturas del partido lo llevó a revisión y detectaron problemas en el corazón. Estén pendientes, nació en abril 19 de 1970 en San Juan de Puerto Rico y en 1991 se nacionalizó mexicano. En ese entonces su ex suegro Carlos Salinas de Gortari le otorgó la nacionalidad mexicana, le hizo un favor y Luis Miguel pues le hizo otro favor. Híjole, y ándale, a Donald Trump no le queda de otra con Xi Jinping, y acata la orden cuando le advierte no meterse con Taiwán. Le pidió durante su reunión en China, pues más bien fue como una orden, que Taiwán es una línea roja para Beijing y que cualquier intento de respaldar militarmente la independencia taiwanesa podría provocar una confrontación muy fuerte entre nosotros, Estados Unidos y China, y yo respeto eso, contestó Donald Trump, pero él niega a Trump haber cedido a los deseos de Xi por Taiwán. Para el programa, hoy no se les olvide, señores, Chivas le va a partir la maraca al Cruz Azul, pues, en el Estadio Azteca.
0: Pues si le dan domingo, programa, pues ahí nomás me avisa, por favor, ¿eh?
2: ¿De dónde? Ay, Ave María Purísimo. Para el programa de Alex, el genio Lucas, temprano en la mañana, jefe, el que paga, y ándale.
0: ¿Y por qué no apostamos el bigote cuando menos? ¿Te diga?
2: Ya no me sale.
0: Y a mí nunca me ha salido, entonces pues... No, mejor hablemos de viajes. 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Oye, ¿y por qué dijo? Ay, Luis Miguel a estas alturas tiene novia, si apenas tiene 56.
2: No, yo no digo de novio, porque a estas alturas ya tener novia como que suena así medio raro. No, tiene mujer, señor.
0: Ah, ok, ahora entiendo. Pues dije yo, ¿quiere que tenga novio o qué? ¿Qué es esto?
2: No, cada quien su vida, como dijo Calderón de la Barca.

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0: Quiero mandarle saludos a la gente que nos escribe vía WhatsApp. Hola, genio Lucas, buenos días. ¿Es la primera vez que te mando un mensaje? Siempre te escuchamos aquí en Carolina del Norte, en Winston-Salem. Una canción de feliz cumpleaños, por favor, para mi bebé que está cumpliendo 8 años. Gracias. Qué bueno que puedes leer mi mensaje, te lo voy a agradecer mucho. Algo con el Pecas para saludar a mi bebé de 8 años. Bueno, dos cosas. La primera, no sé quién me escribe, porque nunca me puso el nombre de si es mamá o papá. Y no sabemos cómo se llama el cumpleañero. Qué bueno, qué padre que me escribió, pero por la emoción se le olvidó poner su nombre y cómo se llama el cumpleañero. Si me escribe otra vez, se lo voy a agradecer mucho. Mientras tanto, hasta Winston-Salem, cántale, Pecas.
1: ¡Ay, voy, hombre!
0: Échale, pues, para el pequeño que cumple 8 años. ¿Cómo?

Me gustaría haber dicho el nombre del cumpleañero de 8 años en Winston-Salem, Carolina del Norte. Ahí está el saludo con todo el cariño y el gusto del mundo. Un saludo para los buenos hermanos. ¿Qué tal se la lleva usted con su hermano, con su hermana? Espero que bien, ¿eh? Anoche me estaba acordando de cuando mis hermanos y yo éramos niños. Los días en que jugábamos juntos y la vida era tan divertida. Y ahora que somos adultos, muchos apreciamos de todo corazón aquellos momentos que se pasaron junto a los hermanos y que fueron bonitos, no importa si fue en la pobreza o como haya sido. Éramos tan niños que no nos dábamos cuenta cuando hacían falta las cosas, solamente tratábamos de ser felices. Y qué triste que ya de grandes, muchas veces, tengas diferencias todavía con tus hermanos, pero ahora más serias, que incluso hasta dejan de hablarse. ¿Qué es lo más triste entre hermanos? Lo más triste es olvidar a tu hermano o tu hermana después de todo lo vivido juntos. Dejar que el orgullo o un malentendido te alejen de él o de ella. ¿En verdad crees que el rencor vale más que el amor de hermanos? Recuerda los momentos difíciles que compartieron de pequeños tú y tu hermano. Compartían la misma ropa, porque no había dinero para estrenar cosas nuevas. Compartían el mismo plato de comida que había sobre la mesa, aunque tus padres hacían todos los esfuerzos posibles para que no les faltara lo necesario y para que estuvieran bien. En la escuela o en la calle se cuidaban entre ustedes y se secaban sus lágrimas cuando a alguien les faltaba el respeto. Ahora, ¿vas a permitir que una pelea o incluso una pareja te hable mal de tu familia y te haga olvidar quién estuvo contigo en los peores momentos? Abandona ese orgullo y busca el perdón. Y recuerda a tu hermano. Él es o ella es un regalo que la vida no te dará dos veces. El orgullo separa, pero el amor y el perdón de hermanos reconstruyen familias.

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0: oiga, señor Andy Valdés.
1: Sí, jefe.
0: Si se va a poner guarapeta el día de hoy y estén tocando el mariachi loco, no vaya a empezar a quitarse la playera porque se van a ir los invitados de la fiesta.
1: Sí, no, luego se te mueve hasta la peluca, ¿no? ¿Sabes mi sueño?
0: Riverside, hoy duérmase.
2: Sí me durmió y no me durmió una vez. Ya me he dormido dos veces.
3: Tengo cuatro años, alrededor de cuatro años, hipnotizándome con el señor John Milton.
0: Sold out, lleno total en San Diego, California, anoche. Y hoy Riverside no cantará más las rancheras. Regalo par de boletos a la primera persona que se reporte de los que se registraron. Y tengo en mi lista súper, súper, súper llena la lista de invitados para esta noche para ver a John Milton. Pero claro, solamente tres podrán ganarse un paquete duermas de cuatro boletos. Así es que ahí está la invitación para que nos llame ahora mismo al 1-877-354-3646. Leo algunos de ellos: Bonifacio Acosta, Javier Villalobos, Hilda Razo, Marco Marín, Javier Pulido, Héctor López, Ofelia Tapia, Jesús Toscano, Verónica Mendoza, Roxana López, José Sánchez, Cecilia Toscano. Cualquiera de estas personas o cualquiera de las que esté en la lista, si es la primera en reportarse, se lleva cuatro boletos para ver a John Milton, el caballero de la hipnosis.
4: Mi nombre es Luis Alberto Medel Vega. Conocí lo que fue la hipnosis por primera vez en el año 2019. En ese entonces estábamos buscando soluciones para un problema fuerte de adicciones que yo traía al cristal, a drogas muy, muy fuerte. Yo tenía mucho tiempo consumiendo, no encontraba la salida, de hecho ni siquiera sabía que estaba perdido. Mi mamá.
0: Y que llega con John Milton, y bueno, la historia poco a poco fue cambiando. Las Vegas mañana les toca a ustedes. Y también la lista es enorme, que quieren ganarse el pa' que te duermas. Magda Hernández, Rosa López, Rodrigo Gómez, Juan Ramos, Kenia González. El primero en reportarse tiene sus cuatro boletos. ¡El pa' que te duermas! Señor Andy Valdés, ¿usted sabe cuántos días faltan para que llegue la Copa del Mundo?
5: No, exactamente no, Alex.
0: No, yo sí tengo la fecha, claro, porque yo ya me preparé y así lo hago ver como que, ay, el señor Andy Valdés no sabe nada. Pero le voy a decir algo, ¿sabe por qué, señor Andy Valdés? Porque la emoción poco a poco se ha ido perdiendo de esta Copa del Mundo.
5: Sí, la verdad que sí, no son como otras, dices.
0: Sí, faltan 26 días para que llegue la inauguración de la Copa del Mundo. El torneo inaugural se va a llevar a cabo el jueves 11 de junio en el icónico Estadio Azteca. Ya le cambiaron de nombre, para muchos de nosotros seguirá y será siempre el Estadio Azteca. Se van a enfrentar las selecciones de quién, contra quién juega México en el partido inaugural. ¿Sabe, señor Andy Valdés?
5: No sé, Alex, ¿contra
0: va
5: quién?
0: Va a jugar contra Sudáfrica. Ahí está otro punto y ahora le digo a dónde va todo esto. Esta edición será histórica, ya que será la primera organizada de manera conjunta por tres países: México, Canadá y Estados Unidos. Y contará con la participación de 48 selecciones y la gran final se llevará a cabo en New Jersey, a donde mando un saludo y se escucha este programa. El 19 de julio se cierra la justa deportiva y tendremos un nuevo campeón en el mundo. Aquí la situación. Va a ver a dónde va toda esta plática con Andy Valdés y las preguntas donde él no sabe mucho de lo que está pasando. Bueno, para empezar, Andy Valdés no es de los que juega mucho fútbol. Cuando lo invitábamos a jugar con nosotros y le metían un gol, lo poníamos de portero y le metían un gol, iba y abrazaba al contrario. ¡Ay, qué buen golazo me metiste, primo! Sí se acuerda, ¿verdad, señor Andy Valdés?
5: Sí, no, es que tienes toda la razón, jefazo. Yo, la verdad, no soy muy pambolero, pero cuando juega el América, ¡ay, sí, mi jefe!
0: Y luego le echaba a Liz a que le metiera unos goles y el señor Andy Valdés le tenía miedo a Liz. ¿Qué pasó, señor Andy Valdés?
5: Que traía unas bototas. ¿Para
0: qué? Bueno, déjame le digo por qué estaba yo haciéndole preguntas a Andy Valdés y en las cuales, mejor dicho, lo agarré pues con poco conocimiento. ¿Sabe por qué? Porque el contraste abismal rumbo a la Copa del Mundo del 2026 está muy diferente, muy fría, a diferencia del Mundial 1986. México vivía una verdadera fiesta nacional. Había ilusión, banderas en las calles, orgullo y unión, sobre todo después del terremoto del 85. Se vivía como algo histórico y propio. El Mundial se sentía del pueblo, pero hoy el Mundial es para los ricos, porque definitivamente las entradas no están accesibles para la gente del pueblo. Es la Copa de los Ricos, señor Andy Valdés. ¿A poco no va a ir?
5: No, bueno, mi querido Alex, la verdad que pues sí están por los, ahora sí que por los cielos los precios, y vaya que los que vayan, tienes toda la razón, jefe, son ricos, no ricos, riquísimos, ¿eh? Porque aparte de las entradas, los boletos, los hospedajes, tener ese dinero, wow.
0: La Copa del Mundo, donde Francia logró ser campeona en la última edición, los boletos no llegaron ni a los $1,000. Hoy para New Jersey se habla de más de $3,000 para estar presente en la gran final, que sigue siendo barato a diferencia del Super Bowl, donde los boletos llegan a la ridícula cantidad de $20,000-$30,000. Y lo peor de todo es que hay quienes lo pagan, y eso es lo peor todavía. ¿Por qué? Porque a partir de hoy, la Copa del Mundo podría aumentar enormemente la cantidad en sus entradas.
5: ¡Wow! ¿Y por qué?
0: Buena pregunta, ¿por qué? Porque pues en México y en Estados Unidos, la gente, aunque no tenga para comer, se va al partido.
5: Sí, señor.
0: Somos buenos clientes, somos buenos clientes. Y ya nos agarraron por lo más suave.
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0: Michael de Riverside. Buenos días.
1: Buenos días, genio.
0: Felicidades, ya se ganó su paquete Duermas con John Milton. Hoy en Riverside nos vemos, porque a mí me toca decirles, señoras y señores, buenas noches, bienvenidos, y los dejo con John Milton. Y tú dices,
2: es genio, Lucas, yo soy el ángel.
0: Yo voy a decirle un saludo para mi amigo. Yo voy a decir un saludo para mi amigo Ángel ahí en Riverside.
1: Oh, sí, qué bueno, muchas gracias, genio.
0: ¿Has visto alguna vez a John Milton, Ángel?
1: No.
0: No. Bueno, esta será tu primera vez y créeme, te vas a sorprender, mi buen amigo Ángel. Fue el primero en reportarse en la hora anterior. En esta hora, en cualquier momento, pediré a una persona ganadora de Las Vegas o u otro de Riverside, pero cuando yo se lo indique. Así es que Ofelia Tapia, discúlpeme usted, fue la segunda llamada, la primera fue Ángel, quien se lleva el paquete Duermas con John Milton. Le tomaremos su nombre, su teléfono y su correo electrónico, y ya le diré si se los mandamos electrónicamente o los recoge en taquilla. Mejor suerte para la próxima, Ofelia. Quédese pendiente de esta hora, porque cuando yo se lo diga, usted podría ser el ganador o la ganadora de este otro paquete Duermas. Tengo tres, ya di el primero, me quedan dos paquetes de cuatro para que usted vaya a ver hoy a John Milton en Riverside. Y el día de mañana en Las Vegas, la primera persona que me llame de Las Vegas y esté en la lista de nuestros invitados, pues ya tiene su paquete Duermas. ¡Omar! En Winston-Salem dijo, perdón, genio Lucas, de veras por la emoción, se me olvidó. Mi nombre es Omar, mi niña se llama Isabela, Yasmín Isabela, celebrando 8 años de vida. Muchas felicidades, pequeña, y el Pecas te va a cantar otra canción, nomás porque es tu cumpleaños, ¿eh? ¡Adelante, Pequitas! ¡Échale! No llores, te dije, canta, no llores. ¡Venga!

Genio Lucas, ¿cómo estás? Quiero que por favor le mandes un saludo a la gente que está escuchando en el área del Paso, Texas. Me llamo José Luis González y me gusta también cuando canta el Pecas. Ándale, pues cántale a José Luis también.

0: ¿Y así? Es el canto y el lloriqueo del famoso Pecas, cantándole a todos los niños en el show más familiar de la radio en español. Un saludo enorme y que tengan un excelente fin de semana. A medida que un hombre envejece, empieza a apreciar más la paz que la belleza. No importa lo bonito que sea una mujer, no se va a quedar así para siempre. Pero una mujer que te trae paz seguirá siendo bonita toda la vida.
1: Sentados en la plaza del pueblo, dos viejos amigos platicaban mientras observaban a varias parejas caminar por el parque. Entonces, amigo, ¿nunca pensaste en casarte?, le preguntó el primero.
2: Lo pensé, pero nunca llegué a casarme. Cuando era joven me decidí a buscar la mujer perfecta. Y me fui a las costas y encontré a la mujer más bella que jamás había visto. Pero no conocía la vida espiritual, así es que no me gustó. Cuando fui a lo más alto de la montaña, conocí a una mujer muy bonita y con un intenso interés por lo espiritual, pero le daba mucha importancia a las cosas materiales. Seguí andando y llegué a la ciudad, donde tropecé con una mujer muy linda y rica, pero no se preocupaba por el aspecto espiritual. Y al llegar a las praderas, encontré a una mujer que conocía el reino de Dios. Era muy espiritual, pero no era bonita. Y seguí buscando. ¿Y qué crees? En uno de mis viajes tuve la oportunidad de conocer a una joven bonita, religiosa y conocedora de todo lo espiritual. Era la mujer perfecta.
1: ¿Y entonces por qué no te casaste con ella?, le preguntó el amigo.
2: Ay, querido amigo, lamentablemente ella también quería un hombre perfecto.
1: Cuando busques a una persona con quien compartir tu vida, no busques una pareja perfecta. Si ya estás compartiendo tu vida con alguien, no busques que sea perfecta. Busca a una persona de carne y hueso, con sentimientos y su forma de ser particular, con sus cualidades y sus limitaciones, que siente el mismo amor, el mismo compromiso y entrega que tú estás dispuesto a dar, aunque no sea perfecta. En lugar de esperar a que tu pareja sea la persona ideal, pregúntate primero si tú eres la persona ideal para ella. Esta historia espero te ayude a comprender que el amor no es cuestión de perfección.
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0: Ahorita que estaba la música del latoso del Pecas, hubiera aprovechado. Bueno, pues aquí también la música de Los Temerarios es muy familiar. Dice: buenos días, genio, saluda a mis hijos Adán, Lucio, Daniel, Lupita y mis nietos Sofi, Bastián y Santi, por favor. Te escuchamos

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0: Cuchi, cuchi, cuchi.
1: Eso es cuchi, cuchi, cuchi. Se fue hasta Guatemala. ¿Qué tal? Buenos días. Un saludo para los chapines. Genio Lucas, por favor, manda un saludo a todos mis paisanos de Guatemala, especialmente a los de San Pedro Soloma, Huehuetango. Huehuetenango es Huehuetenango. Yo te escucho todos los días aquí en Espere a California. Soy Esteban Martínez. ¿Cómo no, Esteban? Con todo el gusto del mundo. Un día salí de Guatemala, pero Guatemala nunca salió de mí. No dije otra vez de Huehuetenango porque está medio complicado, mi estimado Esteban, pero ahí salió, para los de Huehuetenango, Guatemala. Muchas gracias por estar con nosotros en esta preciosa mañana. 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
1: Hola, Mister Noticia.
4: ¡No se vale! Sí, ya de regreso, Donald Trump concluye su visita a China con reunión privada con Xi Jinping. No más, dice Trump, querer el uranio de Irán, nada más por motivos de imagen. Además, para no bajarle el volumen al sonido, también presume acuerdos comerciales fantásticos con Xi. Trump implicado en varias operaciones bursátiles con grandes empresas de Estados Unidos en este 2026, empresas tecnológicas y de la economía, entre ellas Amazon, Apple, Microsoft y Uber. Australia no quiere otra torre Trump. Bueno, aspiraba a convertirse en el edificio más alto, pero menos de 3 meses después de haberse firmado el acuerdo, ya es cosa del pasado. El Congreso lo rechazó por el millonario costo. Australia también, y esto también pues ya pasó a la historia. Pero pues en este momento, para los ciudadanos de Estados Unidos, lo más importante es poner atención a bajar los índices de inflación en los productos básicos de consumo aquí en el país, que están afectando los bolsillos de la familia y la pobreza en la potencia número uno del mundo. Créame que no se vale.
1: No se vale tampoco que no se vaya de vacaciones. Iba a decir otra cosa, pero bueno, mejor la dejo de ese tamaño, porque pues esos acuerdos yo no veo a dónde vayan y qué de positivo pueda traer. Lo único positivo es que se acabe la guerra y se comienza a pensar en la estabilidad económica de este país, porque una recesión económica larga o más complicada que la que ya se está viviendo, pues nos haga sufrir más a la hora de abrir la cartera. 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Usted que ya visitó Japón, ¿qué hay en Japón? ¿Cuáles son los lugares a visitar, señor Jaime Piña?
4: Querido hermano mío, son unos lugares fantásticos, pagodas. Increíble de ver a la atención de la gente, los palacios, es una maravilla viviente, mi querido Alex.
1: 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En Holanda, ¿qué habrá? Aparte de los tulipanes, los molinos, en Inglaterra, ver a la reina. Ah, pues ya no está la reina, hombre. Oh, pero ahí está el príncipe Carlos, salúdenlo. Diga, ¿qué hable, príncipe? ¿Cómo anda? Aquí vengo acá de... Me mandó el señor Jaime Piña que lo saludara y él le va a decir, oh, well, all right, you know, la mañana. Ah, no, eso es con los morenos allá en Sudáfrica. Pero bueno.
4: Hay otra reina que... ¡Ay, qué ¿A poco? Belleza!
1: Ah, no, pues tengo que ir entonces si un día me invita a usted, porque pues tengo que esperar la invitación, pero... Bueno, dejemos esas cosas. Váyase, mejor conozca Holanda, Inglaterra, Bélgica, Francia, España. 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No necesita llevar torta ni boing, porque ahí habrá comida, habrá de todos los detalles con Jaime Piña. 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Y así cantan los franceses, como Thalía.
4: La vida en rosa.
1: La vida en rosa. Porque vacaciones se dice Jaime Piña.
4: ¡No se vale!
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1: Guadalajara se prepara para el Mundial con el Plan Kukulcán, un mega operativo de seguridad nacional que va a desplegar cerca de 100,000 efectivos en conjunto con autoridades federales, estatales y municipales. La estrategia incluye tecnología de vigilancia de primer nivel, control aéreo y operativos específicos en el estadio Akron, zonas turísticas y áreas de concentración masiva. A ver, discúlpeme usted mi expresión, discúlpeme usted mi mal lenguaje, disculpe usted mi enojo, pero a ver, güeyes, tienen para hacer todo eso, pero no tienen para proteger al pueblo donde se han encontrado fosas a diestra y siniestra y sobre todo cerca del estadio Akron. Y no lo digo yo, lo dice Al Grano con Félix Gallardo.
2: La semana pasada en Al Grano platicamos de la triste realidad que se está viviendo en el estado de Jalisco, donde las autoridades le están dando prioridad a la seguridad para los Juegos del Mundial, invirtiendo miles y miles de dólares en equipos de seguridad modernos, trayendo más policías a la capital de Jalisco. Pero la joven Ana Muñoz desenmascaró al gobierno a través de un reporte con The New York Times.
3: El gobierno nos dice que ahorita no hay apoyo para búsquedas. Solamente estamos ahorita comprometidos con la seguridad del mundial y no les podemos brindar el apoyo que necesiten.
2: A pesar de esto, el gobierno mexicano todavía tiene el descaro de decir que también se enfocan en las desapariciones.
4: ¿Cuál es su respuesta a familias de los desaparecidos que piensen, que si sienten que no son una prioridad del estado?
5: Insisto, es una tragedia. No vamos a descuidar los trabajos que tenemos de seguridad, tanto al interior de las colonias como los trabajos con los colectivos de búsqueda, por atender la justa mundialista.
2: El colectivo Guerreros Buscadores siguen encontrando restos humanos a solo 2 millas del aeropuerto en Guadalajara. Pero eso a las autoridades no les importa.
3: Es un costo, yo creo que inimaginable. Cuando desaparece mi hermana Virginia, a los minutos dimos aviso a la policía y no nos apoyaron en nada. Tanta seguridad para otra gente que ni siquiera sabemos quiénes son. Tipo como una cachetada, ¿no? Pareciera que al gobierno no le interesamos. Nosotros, sus ciudadanos.
1: ¿Verdad que la palabra güeyes les quedó cortita, oiga? A ver, ¿cómo que no pueden controlar el crimen organizado? ¿Cómo que no pueden encontrar quiénes son los culpables de tantas fosas clandestinas?

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1: ¡Chamaco! ¡Hijo!
2: ¡Hijo! ¡Ábreme la puerta, por favor!
3: No, este hijo. ¡Ay, mamá, déjame ser! ¿Qué quiere ya, por favor?
2: ¡Ay, tengo miedo que se me vaya a voltear! ¿Qué estará pasando con mi hijo?
3: ¡Ya déjame vivir mi vida, mamá! ¡Por favor, mamá!
2: ¡Open the door o tumbo la window, eh! ¡Ay, ojalá que abra con eso, hijo!
4: Un, dos, tres, cuatro. Ay, no es cierto.
2: Ahora resulta que mi hijo es gay. Mi hijo es un hombre de verdad. Ay, sube muchas muchachitas por arriba para el cuarto. Adiós, bye.

0: 그렇지, 그렇지.
1: 아이, ahora me voy a pintar nada más las uñas. Este, me voy a depilar los brazos y me voy a depilar también las piernas, nomás para ver qué ondas.

0: Cuchi.
1: Ah, ya que hice todo eso, ahora me voy a poner el vestido de mi hermano, la minifalda, no sé, las zapatillas, y me voy a ir a ver qué agarro. ¡Ay, qué pasó, amor!

0: besos, abrazos, bye.
1: Llegó Gastón con su canción.
2: Comentarios al respecto, señor Andy Valdés.
3: No, pues nomás para ver qué onda.
2: Nomás para calarle. Y en la calada, que en la calada quedó.
3: Sí, no, es que es la moda, jefe.
2: No, ¿qué pasó? ¿Cuál moda? No, señor Andy Valdés. Hoy es el Día Mundial del Heavy Metal. Escucha esta historia de dos adultos mayores que se hicieron famosos hace tiempo al escaparse de un asilo sin permiso con tal de irse al festival de heavy metal más grande del mundo. Parodia grabada sobre la canción Los Dos Amigos de los Cadetes de Linares es el trabajo hoy sábado de Gastón Mascareñas. Están haciendo caso de la gente, de las cosas que hace, ¿eh, Gastón? Porque luego, ya ve que con lobos anda a aullar, se enseña. Mucho cuidado, señor Andy Valdés.

0: Oiga, Gastón.
1: Ingenio y amigos, muy buenos días. ¿A usted le gusta este tipo de música? Me imaginé que no. Por eso no le voy a torturar con una parodia de ese género.
2: Gracias.
1: Lo que sí le voy a cantar es lo que hicieron dos hombres de la tercera edad allá en Alemania. Yo conozco a muchos rocanroleros ya mayores, pero ¿metaleros? Esos no se ven todos los días.

0: realidad, esas son meras especulaciones mías.
1: Y creo que hasta pastillitas, por si surgían conquistas.
0: Si era para la artritis, no vaya usted a pensar más.

0: rápido y atarantado.
1: A las 3 de la mañana los halló la policía
0: y los tuvieron que escoltar porque no se querían ir.
1: Pero ella divertida, pues ya nadie nos la quita.
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2: El efecto Milton, el caballero de la hipnosis. John, ya le tengo su cheque, pues ya sale todos los días, John Milton.
3: Muy buenos días, Alex. Buenos días a toda la gente que nos sintoniza. Pero esas escenitas de celos no nos van a llevar a ningún lado, ¿eh?
2: Oiga, John, anoche éxito total en San Diego, California.
3: Es correcto, fue casi un sold out night. Faltaron 6 personas que no pudieron llegar porque creo que se les atoró algo en la línea, pero bueno, esa es otra historia. Me siento sumamente contento de recibir tantas y tantas y tantas muestras de cariño por la gente que nos ha estado acompañando. Personas que han viajado de otras partes, por ejemplo, cuando estuvimos en Salinas, gente que viajó desde San Francisco, gente que bajó desde la parte norte de los Estados Unidos de Norteamérica a ver el evento, gente que ha viajado desde Boston, gente que ha viajado desde Denver, ciudades que no hemos visitado, han hecho el esfuerzo de estar con nosotros. En Arlington, una mujer viajó casi 7 horas para estar con nosotros, de Dallas hasta Houston. Y la gente ha salido muy contenta, mucho, muy contenta, porque ha sido un evento donde se combina la ciencia, el arte, la diversión, el entretenimiento, todo esto en un escenario para el entretenimiento de la familia. Y ayer platicaba con mi esposa de que hoy en día la reventa está tan, pero tan mal, que hay eventos, hay espectáculos. Mi hija me dice, papá, hay un cantante que me gustaría ver. Dije, ¿cuánto cuestan los boletos? No sé, $200. Dije, uy, qué caro. Déjame, pido ayuda a unos de una tarjeta de crédito. Me mandaron una cotización, Alex, donde hay boletos desde $995, $1,600, $2,100 y hasta $5,085, más taxas. Dije, ¿qué? Entonces, los boletos de John Milton, igual que en México, siguen teniendo la misma dinámica. Costos accesibles para que la familia regrese al teatro, para que en familia disfrutemos de un evento y podamos convivir y platicar a la hora de la comida o a la hora de la cena sobre los eventos que se ven en los escenarios, de lo divertido que esto es, de lo entretenido que esto es, y que más allá de una noche de risa y entretenimiento, la hipnosis profunda cambia vidas.
2: Oiga, señor John Milton, acabo de recibir una llamada de Ángel, vive en Las Vegas. Dice, mi niño de 9 años tiene problemas, no le podemos quitar el vicio de los videojuegos. Digo, ¿cómo es posible que a los 9 años, pues a qué edad comenzó a jugar ese niño? ¿A qué edad le dieron un celular? ¿Se puede hacer algo por pequeños? No creo, sí.
3: Claro que sí, Alex. La hipnosis tenemos que entender que es inocua. Inocua significa no hace daño. Desde los 6 años, desde los 7 años de edad, las personas, los pacientes, los seres humanos podemos ingresar en ese estado alterado de conciencia. Y esto es importante porque ayer me lo preguntaron. ¿Es ocultismo? ¿Es magia? ¿Es un poder que usted tiene? ¿Nació con este don? Y siempre respondo lo mismo. La hipnosis de verdad es ciencia. No es magia. La que quiere o el que quiere ser hipnotizado, lo hemos platicado 1,000,000 de veces, necesita llenar 3 requisitos. El primero, confiar. El segundo, concentrarse. Y el tercero, respirar correctamente. Y en ese estado mental llamado subconsciente, podemos programar mensajes, quitar barreras limitantes, encauzar a personas y recodificar el subconsciente. Por lo tanto, hipotéticamente hablando, podemos darle el mensaje a un niño o a una niña a que se aleje de los videojuegos, que comience a saber priorizar su tiempo, que ella o que él le dé la relevancia a los estudios, que estudie por iniciativa propia, que aprenda con mayor facilidad, que encauce las ideas y dirija los pensamientos en terminar los estudios, hacer la tarea por iniciativa propia y de repente ser mejor estudiante. Como hemos platicado muchas veces los casos, gente que sacaba 70s, 60s en la escuela, en Estados Unidos eran A o B o que sacaban C o D y de repente se convierten en alumnos de excelencia académica. Gente que estaba en tristeza porque ya no quería estudiar y de pronto se reencuentran con la vida y se convierten en unas luminarias escolares. Podemos hacer que la mente aprenda nuevas formas de hacer las cosas. Y lo mismo se aplica para el que quiere adelgazar. Claro. Lo mismo se aplica para la que quiere ya no estar triste, para el que quiere perdonar y olvidar.
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0: Eso, ahí tenemos esta hermosa alabanza. Y bueno, bueno, pues qué tal, mis queridos hermanos en Cristo Jesús. Es una alegría y un gusto poder estar un sabadito más aquí por la puritita misericordia de Dios en el Ministerio Radial Ríos de Agua Viva, que como sabe, cada sábado, pues de 8 a 10 de la mañana, aquí en el Gallito 1010 y 93.7 FM. Así que si estaba escuchando por ahí la programación anterior, no se nos vaya, quédese, el Señor nunca se equivoca, y segurísima estoy de que el Señor tiene esa palabra de aliento, esa palabra de ganas de escuchar más de las palabras de Dios. Así que quédese con nosotros, somos un ministerio radial, Ríos de Agua Viva, católico, apostólico y romano. Estamos respaldados por la parroquia Nuestra Señora de Guadalupe, la cual se ubica en el 601 de la Avenida California, aquí en Bakersfield. Así que no se nos vaya, quédese con nosotros. El Señor siempre tiene esa palabra para cada uno de nosotros. Usted en casita, en el auto, en el trabajo, donde quiera que se encuentre en esta mañana, le damos la más cordial bienvenida y gracias por acompañarnos. Síganos también en las redes. Hoy no se está transmitiendo en la página oficial de Ministerio Radial en Facebook, pero estamos transmitiendo en la página de Olivia Torres, para que posteriormente usted vaya y pueda compartir el video. Así que ayúdenos a compartir, también, pues, corra la voz todos los sábados aquí en el Gallito 1010. Así que bueno, súbele a su radio. Por ahí una amiga hace tiempo dice que trae un radiecito en el field. Leo, para que así no sé qué andan cosechando ahorita, o andan ahí con el asunto de las uvas, así para que sus manos se le muevan más, pida el Espíritu Santo. El Padre siempre nos dice, pidan el Espíritu Santo, y mire, usted va a terminar esa jornada sin saber de a qué horas y con una cosecha bien grandotota. Así que estaremos precisamente más al ratito hablando del Espíritu Santo, de Pentecostés y toda esta cosa bonita que viene ya en unos días, ¿no? Así que bueno, aquí en cabina le doy la más cordial bienvenida, como siempre. Pues menciono grandes guerreros y guerreras del Señor que siempre están aquí con esa alegría y con esa sonrisa, ¿no? Porque podían quedarse a dormir, descansar después de una jornada de trabajo, y sin embargo están aquí con esa alegría, compartiendo el Evangelio y compartiendo la palabra de Dios. Así que buenos días, hermano Alvin, ¿cómo está?
1: Muy bendecido, hermanos. Un gusto estar aquí con ustedes, y ya tiempo que no venía para acá nuevamente, pero hoy, gloria al Señor, aquí estamos para bendecir el nombre del Señor y sobre todo disfrutar este momento aquí en cabina compartiendo con ustedes la bendita palabra de Dios.
0: Bendito y alabado sea el Señor. Y también tenemos otro invitado que el Señor ha traído en esta mañana, hermano Sergio. Buenos días, ¿cómo amaneció? ¿Cómo está?
2: Muy buenos días, mi nombre es Sergio. Pues un saludo a todos los que están escuchando. Y como decía aquí el hermano, pues es una bendición estar aquí para compartir la palabra. Y más que nada abrir nuestros oídos y nuestro corazón para que esa palabra entre en nosotros.
0: Sí, importante. El padre menciona a veces en la misa, dice, tenemos que llevarnos algo. Y son de las personas que pienso, si escuchamos aquí, porque este es un ministerio, pero para mí es un grupito de oración también, porque aquí se ora, aquí se predica, aquí se dan testimonios. Entonces, tratar de llevarse uno algo siempre, algo de enseñanza, porque ese es el punto, y el tiempo no lo tenemos comprado. Podemos morir en un ratito más. Y sin embargo, cada vez que tenemos la oportunidad de agarrar lo que el Señor dice a través de quienes vienen a compartir la palabra y eso, quedarnos con algo. Y lo importante es abrir nuestro corazón un poquito, porque pues el diario de los quehaceres, de las ocupaciones y el corre, dale un tiempito, ya que el tiempo es del Señor. Entonces, precisamente porque el tiempo es del Señor, le vamos a invitar a que acompañe al hermano Sergio a hacer una pequeña oración en esta mañana. Deje por ahí su cafecito a un ladito, ahorita lo agarre, y su pancito ahí por un ladito, aunque con el calor ya no se antoja tanto el pan con café, pero bueno, ahí deje su cafecito a un ladito. Vamos a ponernos en presencia del Señor, a darle gracias por tantas bendiciones recibidas cada día, en esta semana y cada momento, y también llevarle todas nuestras aflicciones a sus pies para que Él disponga según su santa y bendita voluntad. Así que nos ponemos en esa disposición de oración.
2: Bueno, nos ponemos en la oración, en nombre del Padre, del Hijo, del Espíritu Santo. Amén. Amado Señor, primeramente te queremos dar gracias por este nuevo día que nos has dado, que nos has bendecido. Y también te quiero pedir por todos los hermanos que nos están escuchando también, para que tú les seas una bendición también para ellos, como para nosotros también. Hoy te queremos hacer esta alabanza a ti, mi Dios, porque tú eres el Creador del cielo y de la tierra, bendito Dios. Por eso te queremos dar gracias, te alabamos, te bendecimos, bendito Dios. Abre tu corazón, hermano, donde quiera que estés. y haz una alabanza junto con nosotros que estamos también aquí en cabina, que estamos en comunión junto con ustedes también, que ustedes nos escuchan, que estamos todos juntos como ese día de los apóstoles. Hoy queremos invitarte a que abras tu corazón y alabemos a nuestro Señor para darle todas las gracias y la honra que Él se merece. Por eso te alabamos, Señor, te glorificamos, bendito Dios, por cada momento, bendito Dios, por todas las familias, Señor. Te queremos también pedir ese Espíritu Santo para que venga, para que queme nuestros pensamientos, nuestros corazones, para que haya un arrepentimiento de nosotros también, Señor, para poder pedir ese Espíritu Santo que necesitamos día a día, porque el Espíritu Santo es nuestro motor para poder ver las cosas bien. Por eso, ven Espíritu Santo de Dios, ilumínanos, ven bendito Espíritu de Dios, para que nos guíes, bendito Espíritu de Dios, ven bendito Espíritu Santo, ven. Ven, ven Espíritu Santo y penetra, bendito Dios, en cada mente, bendito Dios, en cada corazón, bendito Espíritu Santo. Ven, bendito Dios, por eso te alabamos, Señor. A ti sea toda gloria, sea honra, bendito Dios, por los siglos de los siglos, bendito Dios. Amén. Y nos quedamos con esta bendita oración que el Señor nos enseñó. Padre nuestro que estás en el cielo, santificado sea tu nombre. Venga a nosotros tu reino y haga, Señor, tu voluntad en la tierra como en el cielo. Danos hoy nuestro pan de cada día y no dejes caer en tentación. Amén. Y a ti, mamita María, te queremos alabar también. Dios te salve María, llena eres de gracia, el Señor es contigo. Bendita eres entre todas las mujeres y bendito es el fruto de tu vientre, Jesús. Santa María, Madre de Dios, ruega por nosotros los pecadores, ahora y en la hora de nuestra muerte. Amén.

0: Ahí tenemos esa hermosísima alabanza, porque siempre que escuchamos del Espíritu Santo es meditada, y esa es con alegría, la invocación al Espíritu Santo. Muy hermosa la voz de esta niña. Y pues bueno, está aquí en el Ministerio Radial Ríos de Agua Viva. Si usted acaba de prender la radio, no se vaya, quédese con nosotros, que esto apenas comienza. Y vamos a dar paso a lo que sigue, y es el platillo fuerte, como decimos, ¿no? Siempre de la oración viene lo que el Señor ha puesto en nuestros hermanos en esta mañana, nuestro hermano Elvin, para que venir a compartir. Así que quédese con nosotros, no se nos vaya hasta las 10 de la mañana, aquí en El Gallito 1010 y 93.7 FM. Y pues bueno, hermano, a nombre de todos los que conformamos el ministerio, le damos la más cordial bienvenida, que Dios le bendiga, gracias por estar aquí compartiendo la palabra en esta mañana con nosotros.
1: Amén, gloria al Señor, hermanos. Gracias, hermano Olivia, y a todo el ministerio radial. Que estas ondas, ¿verdad?, llegan hasta muchos corazones, llegan a muchos hogares, llegan a... Ay, sí que hasta donde el Señor tiene permitido que llegue. Pero lo más hermoso es de... hoy vamos a hablar un poco, como diría yo, sería preparación del Espíritu Santo para el día de Pentecostés. Ve que de hoy en 8 días tenemos la gran fiesta del día de Pentecostés. Y lamentablemente a veces... Quizá como muchos católicos no le ponemos mucho énfasis a esto, pero deberíamos de recordarnos que nuestra iglesia nació el día de Pentecostés. Que la iglesia a la que tú y yo pertenecemos, hermanos, esa iglesia la fundó Cristo el día de Pentecostés. Entonces, esto debería ser algo como una fiesta, como una de las fiestas principales para nosotros, en estar clamando Espíritu Santo. Ese día deberíamos de estar quizás en ayuno, en vigilia, quizás amanecer el día domingo, porque se celebró uno de los eventos más importantes de la historia, especialmente en nuestra iglesia. Algo que estaba dormido, algo que estaba apagado, frustrado, y el Espíritu Santo vino en ese momento a dar vida a los apóstoles, a dar vida a la iglesia, a dar vida y sentido al evangelio que Cristo había proclamado. Entonces, es que el Espíritu Santo, hermanos, es algo tan, tan maravilloso, tan, tan, tan precioso para nosotros, que le deberíamos de poner un poco más de enfoque. Pero... lamentablemente tenemos las tres personas divinas, que está Padre, Hijo y Espíritu Santo, pero entre ellos está este personaje que para muchos todavía es desconocido. Para muchos todavía el Espíritu Santo es algo así como que solo hay que decirlo en el nombre del Padre, del Hijo y el Espíritu Santo. Pero el Espíritu Santo es una persona viva. Y entonces hoy vamos a leer la palabra de Dios, y para irnos adentrando un poquito en lo que queremos comentar el día de hoy, porque a través de estas citas bíblicas hay promesa de Dios, hay un respaldo de Dios, algo que el Señor quiere derramar, algo que el Señor dice se va a cumplir cuando ustedes abran su corazón y cuando ustedes lo puedan invocar. Entonces, en el libro de Joel, estamos en el Antiguo Testamento, en el libro de Joel, capítulo 3, versículos del 1 al 2, dice así la palabra de Dios: Esto es lo que ha de suceder después. Yo derramaré mi espíritu sobre cualquier mortal. Tus hijos y tus hijas profetizarán. Los ancianos tendrán sueños y los jóvenes verán visiones. Hasta los siervos y las siervas y las sirvientas, hasta sobre las siervos y las siervas derramaré mi espíritu en aquellos días. Palabra de Dios. Te alabamos, Señor. Entonces, en esta cita bíblica vemos algo. Dios está prometiendo que en los posteros días va a pasar algo extraordinario. Y y esta palabra es bien importante, porque hasta el mismo Pedro en el día de Pentecostés les habla a la gente que los estaba escuchando y les dice, ni se les ocurra que nosotros estamos borrachos, porque así estaba la gente pensando, ah, no, estos están haciendo toda esta bulla y ese ruido que está pasando ahí porque a lo mejor están tan tomados, tan bien borrachos, y por eso es que se alborotaron de esa manera. Y pero les dice, ¿verdad? Ni siquiera se les ocurra es pensar que estamos borrachos porque apenas son las 9 de la mañana. Hoy en día, pues tal vez a lo mejor para algunos guainitos y todo eso es normal, ¿verdad? Pero en aquel tiempo, alguien que anduviera tomando a esa hora era un desprestigio altamente grande, pues porque no era para gente normal, ¿verdad? Entonces, Pedro les está diciendo, ni siquiera se les vaya a ocurrir eso que estamos tomando. Miren, lo que está pasando hoy, y les cita esta cita bíblica que les estoy leyendo ahorita. Hoy, les dice Pedro, se está cumpliendo lo que prometió el profeta Joel, lo que prometió el Señor por el profeta Joel, que en los postreros días, dice, derramaré mi espíritu sobre cualquier mortal. Y entonces, hermanos, esto es bien importante porque mortales somos todos. Tú que me estás escuchando en casita, tú que a lo mejor vas oyendo la radio en tu carro o donde estés ahí viendo tu teléfono y dices, pues yo soy mortal. O sea, entonces la promesa también es para mí. La promesa del Señor es para todo aquel que está escuchando en este momento, para todo aquel que quiera abrir su corazón al Señor. Y entonces dice, en los postreros días o en aquellos días yo voy a derramar mi espíritu sobre cualquier mortal. No importa cómo sea o cuál sea, pero yo voy a derramar mi Espíritu Santo sobre él. Y miren, dice, y yo derramaré mi espíritu sobre cualquier mortal. Tus hijos y tus hijas van a profetizar. Y los ancianos tendrán sueños. Y esto es hermoso porque solo que hoy nosotros nos encanta hacerlo al revés, ¿verdad? Los ancianos tienen, pero sueño. No es sueños, ¿verdad? Porque hoy en día estamos dormidos, hermanos. Hay mucha gente que en vez de tener sueños de los que el Señor le quiere regalar, como lo tenía San José, como lo tenía José de el hijo de Jacob, que ve que Dios le revelaba cosas a través de los sueños, pero hoy muchos a veces tienen sueño porque estamos dormidos. O sea, a veces no percibimos lo que viene del Espíritu y no le abrimos a estas cosas. Y hermano, el Espíritu Santo es para ti que me escuchas en esta mañana. El Espíritu Santo, pues, a los que ya lo hemos experimentado, esta es una experiencia súper maravillosa que deberíamos de estar cada uno de nosotros abiertos a este campo para que esta profecía también se cumpla en nosotros. Dice, ¿verdad?, que los ancianos van a tener sueños, tus hijos y tus hijas van a profetizar, tus hijos y tus hijas van a tener visiones. Entonces, nos está hablando de un campo espiritual así, profundamente, pero que abarca este campo de los carismas. Y en esto quiero hacer un enfoque porque el día de Pentecostés hizo algo tan maravilloso el Señor de tantas, le podemos desglosar aquí todo el día, pero no hay tiempo, ¿verdad? Pero en la Torre de Babel dice que la gente de ese tiempo se había rebelado contra Dios. Porque Dios, la orden de Dios era que se expandan por todo el mundo y que llenen la tierra. Esa fue la orden que Dios le dio. Y entonces Niro, uno de los que se rebeló contra Dios, que era un líder, y le dijo a la gente, pues de aquí ya no caminemos en el lugar de Sinar, ¿verdad? Lo dice en el libro del Génesis. Y entonces dijo, pues construyamos aquí una torre. Y esta torre la vamos a elevar hasta que llegue al cielo. Fíjense qué tremenda la humanidad, ¿verdad? Entonces la orden de Dios era, espárzanse por el mundo. Y dijo, no, aquí está bonito para construir y así ya no tenemos que andar ahí errantes por todos lados. O sea, como el que dice, ¿qué importa lo que dijo Dios? Hagamos lo que más nos conviene. Y entonces empezaron a levantar aquella torre de Babel y dice que Dios dijo, pues voy a ver qué está pasando, porque así como traen esto a la construcción, van a llegar hasta aquí. Y entonces Dios bajó, dice, y en ese lugar confundió las lenguas. Eran miles de trabajadores en esa torre y cuando se bajaron se miraba uno con otro y no se entendían para nada. Y entonces todo el mundo tuvo que agarrar unos para un lado y otros para otro y a seguir el plan que Dios les había ordenado desde el principio. Pero en el día de Pentecostés no fue confusión, porque ve que aquí se confundieron las lenguas, nadie entendía nada. Y en el día de Pentecostés dice que cuando los apóstoles empezaron a alabar el nombre del Señor y a bendecir, oyeron aquel ruido, dice, lo raro que estamos oyendo aquí, dijeron todos, es que todos entendemos en nuestra propia lengua. Mire qué maravilloso, hermano. Porque el Espíritu Santo no viene a confundir. El Espíritu Santo no es confusión, no es ruido así de como el que da el mundo, sino que el Espíritu Santo regala esto maravilloso de podernos entender como hermanos. Entonces la gente, todos oían, dice que había gente que llegaba de Siria, de Irak, de Libia, de toditos los lugares ahí alrededores, con lenguas completamente diferentes. Yo no sé si a usted le cuesta, pero por ejemplo yo soy de Guatemala, apenas lo que domino es un poco el español, porque a veces se nos olvida. Pero al inglés casi no le atino nada, apenas puedo decir ok, ¿verdad? Entonces... Y qué difícil entenderle cuando, por ejemplo, yo me toca que ir a veces dar estimados. Yo trabajo en el campo de los árboles y a veces me toca que ir a dar estimados con la gente. Y cuando me toca un güero, no le entiendo casi nada. Y entonces digo yo, qué difícil entenderle a esa persona que no es tu idioma. Y aquí dice que todo el mundo entendía lo que estaban oyendo. O sea, los apóstoles estaban hablando en su lengua nativa, que era ya sea el hebreo o el arameo, que era el que dominaba en ese tiempo. Y otra persona que llegó, que hablaba español, que hablaba sirio, que hablaba el idioma iraquí o los de Irán, que en ese tiempo eran los persas y todo eso, ¿verdad? Entonces, y todos entendían exactamente, dice, las maravillas que hablaba esa gente del Señor, lo alababan y lo bendecían. Entonces el Espíritu Santo vino a hacer ese murmullo maravilloso de unidad y de poder entender un idioma que no sabían. Entonces el Espíritu Santo es eso en cada uno de nosotros. Entonces desde aquí ya empieza a formarse ese campo de lo que son los carismas del Espíritu Santo, que les decía al principio, vamos a hablar un poco sobre los carismas del Espíritu Santo y luego vamos a hablar en el segundo grupo los frutos del Espíritu Santo, porque en cualquier persona que se derrame el Espíritu Santo van a acontecer estas cosas. Y no debemos de estar con miedo, porque a veces, ¿por qué está pasando esto en mí? ¿Por qué estoy viendo esto? ¿Por qué está sucediendo esto en mi corazón? No tenga miedo, hermano. Lo que está sucediendo es que se está cumpliendo la palabra de Dios el día de Joel, que dice, ¿verdad? En los postreros días derramaré mi espíritu sobre cualquier mortal, y entonces van a empezar a suceder esas cosas en ustedes. Entonces, en los apóstoles empezaron a suceder empezaron a darse cosas que jamás ellos habían experimentado. ¿Por qué? Porque el Espíritu Santo no solo trae algo nuevo, sino que el campo de los carismas es el que edifica la iglesia. El Señor a uno nos regala el predicar la palabra de Dios, a otro lo que es la enseñanza. Oíamos a esta muchacha que pusieron ahí en el canto ese maravilloso. ¡Qué voz tan hermosa, hermano! Cuando uno oye a la hermana Teresita cantando allá en el grupo de oración, y uno se deleita, hermanos. Se deleita porque son carismas que el Señor ha regalado. Y qué hermoso cuando tú y yo venimos y estos carismas, estos regalos que el Señor nos ha dado, los ponemos al servicio de la iglesia, los ponemos al servicio de la comunidad, los ponemos al servicio de los vecinos, de nuestra casa, hermano. Y entonces cuando esto lo hacemos nosotros es porque empezamos a crecer como comunidad, empezamos a crecer como iglesia, porque el Señor nos está invitando a que lo que nos ha regalado lo tenemos que fructificar. Lo que el Señor nos ha regalado, no, o sea, si el Señor te derramó el Espíritu Santo sobre ti y te empieza a regalar esto de los carismas, es para que los uses, no para que te quedes con ellos, porque los carismas no son para nosotros, hermanos. Los carismas son para que el servicio de los demás, para el cuerpo de Cristo. Porque dice la palabra que con los carismas nosotros vamos construyendo el cuerpo de Cristo. Y cada miembro el Señor lo ha llamado para algo diferente. No para lo mismo, o sea, no todos somos lo mismo, sino que cada quien hace una cosa completamente diferente de la otra. Entonces nosotros estamos llamados a formar el cuerpo de Cristo y los carismas es como la herramienta que el Señor nos regaló para que nosotros construyamos esto. Pero ¿qué hacemos muchas veces con los carismas que el Señor nos ha regalado? Pensamos que son de nosotros y nos queremos adueñar. Y eso lo ha dado el Señor para que tú y yo los trabajemos para construcción del reino de Dios. Amén. Entonces, qué maravilloso, hermanos, que nosotros nos abramos a la presencia del Espíritu Santo, que nosotros le demos cabida a este campo de los carismas que se desarrollen en nosotros. Porque recuerden que la parábola de los talentos es bien preciosa en este campo. Algo que yo recibí lo tengo que trabajar, porque si no, de lo contrario, un día me va a tocar quedar cuenta delante del Señor. Y hermano Sergio, hermano Olivia, ¿verdad? Y el Señor regaló 5 talentos, 2 talentos, 1 talento. El hermano Alex, el hermano Cruz y todo el equipo radial. Y todos aquellos que trabajamos allá en la comunidad, en el grupo de oración o en el ministerio que el Señor te regaló en tu parroquia, como ministro de Eucaristía, como catequista, con lo que tú seas, hermano. Entonces, cuando vamos con todo esto, de alguna manera recibiste, ya sea en este grupo 5, 2 o 1. Y a mí me gusta mucho esa reflexión que dijo una hermana en una ocasión. Me encantó esta reflexión de la parábola de los talentos. Porque dice, le dio 5, 2 y 1. Pero no menciona una palabra ahí que diga, y a uno no le dio nada. O sea, o recibiste 1, 2 o 5. Pero de que te quedaste sin nada, esas son mentiras. Porque la palabra de Dios dice, recibió 5, 2 y 1.
0: Todos.
1: Todos, o sea que aquí no hay excepción, hermano, que diga, ah, no, a mí nada, me dio el Señor y yo por eso yo no tengo ninguna responsabilidad. Mangos, hermano, te va a llevar el río si tú no pones a trabajar eso que el Señor te ha regalado. Porque, y ahí no hay excusa, hermano. Mira, el que le regaló uno, le dijo el Señor, bueno, ¿y qué hiciste con el talento que te di? Y lo primero que, yo tuve miedo, Señor. Es que tú eres un hombre exigente, que quieres cosechar donde no trabajas. O sea, toda la excusa, hermano. Y el Señor no le, ay, pobrecito, tráeme el talento y se lo voy a dar a otro que sí lo necesita. No, el Señor no le dijo así. Siervo malo y honrado y deshonesto. Si sabías que yo soy un hombre exigente, ¿por qué no lo pusiste ahí en el banco para que ganara intereses o algo? Y después me lo hubieras traído en que sea con un poquito de ganancia. Así es que quítenle el que tiene, pero a este pobre hay que echarlo, dice allá, a donde será el llanto y el rechinar de dientes. ¡Wow, hermano! Imagínate, vienes tú y agarras tu talento y lo metes debajo de la cama. O lo tienes ahí debajo de la almohada. Entonces, hermanos, mira, yo sé que en todo se ha derramado el Espíritu Santo desde el día de nuestro bautismo. Pero ahorita estamos en un despertar. La hermana Elena Guerra, desde el año 1900... ella empezó a enviarle unas cartas al Papa León XIII diciendo que había que hacer un despertar en el Espíritu Santo. Y le envió unas cartas al Papa para que se le diera más protagonismo al Espíritu Santo. Y se logró gran parte, pero aún todavía falta mucho para lo del Espíritu Santo. Y entonces yo pienso que cuando leemos estas lecturas deberíamos de reflexionar. Wow, Señor, ¿y qué me estás diciendo a mí? Ahorita que viene Pentecostés, ponga la atención, en el día de Pentecostés leen muchas lecturas. ¿Ah? Y todas son referente al Espíritu Santo. Escudriñe, desempolve su Biblia, hermano. Desempolve su Biblia. No la deje ahí como media. No le importa si sus hojas andan todas dobladas. Usted úsela. Úsela, léala y saboreala, porque la palabra de Dios es viva y eficaz, hermano. La palabra de Dios, cuando nosotros la leemos, nos instruye, dice la palabra de Dios. Cuando la palabra de Dios nos instruye, sirve para que el soldado esté listo para el combate, dice. Y nosotros vamos a la guerra sin fusil, hermano. Imagínense. O sea, vamos, nos mandan a la guerra. ¿Y dónde está el arma? Pues no llevamos arma. Y nosotros en el campo espiritual, dice el libro de los Efesios, que ahí el Señor regala el armamento para pelear el combate espiritual. La palabra de Dios como espada de la palabra, dice, y el Espíritu Santo. Y ahí en la misma palabra de Dios usted va a encontrar el escudo de la fe, va a encontrar el casco de la salvación y wow, hermano, ahí le da para que usted, dice, pueda detener las flechas incendiarias del enemigo. O sea, la palabra de Dios nos instruye para todo esto y el Espíritu Santo es quien nos da la guía y el discernimiento. ¿Qué es lo que nos quiere decir la palabra de Dios cuando nosotros la leemos? Pues tú lees la palabra de Dios como un periódico, no te va a dar nada. Pero cuando tú la lees, por la lectura que agarres, te va a decir algo a tu corazón. Entonces, cuando si tú quieres, lee estas citas bíblicas que hoy te voy a dar aquí, para que tú entres en ese campo del Espíritu Santo y te vas a dar cuenta que cuando el Espíritu Santo empieza a meterse en el corazón del ser humano, a darle como cabida, porque pasa uno de los detalles. El Espíritu Santo dice aquí que es para todos. Dice, ¿verdad? Voy a derramar mi espíritu sobre cualquier mortal. O sea, eso indica todo sin excepción alguna. Pero lamentablemente, dependiendo quién nos enseña, a veces nos dice, ah, es que el Espíritu Santo no es para todos. Es que el Espíritu Santo se derrama en aquellos que, wow, están ahí bien cerquita de Dios y que están bien dispuestos ahí con el Señor. El Espíritu Santo es para todos, hermano. El Espíritu Santo no viene a nuestro corazón porque tú seas bueno, porque tú seas santo. El Espíritu Santo viene para que tú y yo seamos santos. Para que tú y yo nos hagamos buenos en el caminar. Pero a lo mejor ahorita tú no estás pensando en tu corazón, yo no estoy apto para el Espíritu Santo. Así como yo estoy, no lo puedo recibir. El Espíritu Santo puede venir, hermano. Y ese es el que te va a cambiar tu corazón. El Espíritu Santo es el que te va a dar una nueva vida. El Espíritu Santo es el que te va a hacer sentir cuál es lo bueno y cuál es lo malo. Pero lo importante es que lo dejes entrar. No importa cómo venga tu vida. Y ahí el Espíritu Santo se va a encargar de regularla y equilibrar tu vida de acuerdo a la voluntad del Padre Celestial. Eso fue lo que hizo los apóstoles. El Espíritu Santo vino en ellos y los empezó ¿a qué? A equilibrar en la vida espiritual. Porque todos ellos estaban medio confundidos. Ve cómo venían en la palabra que menciona de Maús. Venían todos, uy, Dios. Dice que venían embotados, dice la palabra, embotados de la mente, desanimados, no entendían nada la palabra de Dios. Pero cuando llegó el Espíritu Santo, y estos todos se pusieron en alerta, hermano, todos se pusieron a predicar la palabra de Dios. Y cuando los azotaban y les daban cualquier cosa, ellos salían, dice, contentos y gozosos porque habían sufrido por el nombre de Cristo Jesús. Ah, eso me hace recordar, había muchos servidores. Gloria al Señor. Cuando uno sufre por el Señor y cuando hay críticas, cuando hay que te levantan falsos y no te dan participación a veces en los grupos o a veces no te toman en cuenta y muchos hermanos, gloria a Dios.

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1: Me va a deprimir. Porque el Espíritu Santo, ese te hace sentirte no solo un hijo amado de Dios.
2: Así
1: es que el Espíritu Santo no lo dejes dormir, hermano. Mire, una persona llena del Espíritu Santo jamás se va a deprimir. Porque en primer lugar siempre va a andar ocupado. Porque el Espíritu Santo lo va a cargar ahí ocupado en las cosas de Dios. Segundo, el Espíritu Santo llena el vacío que cualquier otra cosa nos deja del mundo. El Espíritu Santo también les regala a uno la fortaleza en los momentos difíciles. El Espíritu Santo es, o sea, cualquier cosa que tú necesites es Espíritu Santo. Con el Espíritu Santo tú eres más que vencedor en el camino, no importa dónde vayas caminando, no importa dónde vayas tú. Amén. Entonces yo lo quiero invitar en el nombre del Señor, hermano. Si tú eres una persona que estás atravesando a lo mejor un momento difícil en tu vida, a lo mejor quizás te desanimaste en el caminar del Señor y dices, ya, yo ya no quiero caminar. Una, recuerda, recibiste como mínimo un talento del Señor. Y es seguro que si has tenido un toque del Espíritu Santo, el Señor te ha regalado algo, otros carismas más. Y si no los pones a trabajar en el camino del Señor, un día vas a entregar cuentas. Y así es de que yo lo que te puedo decir en esta mañana es, ponte a trabajar, hermano, ponte a trabajar. Y no le andas echando excusas que a los demás que me dijeron que aquí, que allá. Hermano, esto es algo personal con el Señor. Allá el Señor no te va a decir, ah, es que mi coordinador, es que el hermano, ya, los del ministerio de radio me sacaron. No, hermano, nadita, ahí el Señor no te lo va a aceptar eso. Ahí el Señor te lo va a agarrar personal porque eso es una relación íntima entre el Señor y nosotros. Amén. Amén. Vamos a poner un canto para que vaya suavizando tu corazón y que esta palabra no te caiga tan duro, ¿verdad? Pero lo estoy diciendo, ¿verdad?, con mucho amor. No estoy para que restregarte todo eso, ¿verdad?, sino porque para que despertemos, hermano, que ya no estemos en el sueño, sino que soñemos en el Señor. Amén.

0: Gloria al Señor, hermanos, qué hermoso. Yo no sé si ustedes se deleitan en la alabanza, pero a mí me encanta la alabanza. Y cuando cantamos en el ministerio de alabanza, cuando estamos en el grupo, hay que deleitarnos, hermano. Hay que deleitarnos. El Espíritu Santo regala ese deleite también en el Señor. Porque uno de los detalles es de que a veces nosotros ya no nos gozamos. Cuando vamos al grupo de oración, cuando vas a la Santa Eucaristía, hermano, nuestro corazón se debería deleitar en la presencia del Señor. Cuando tú vas a visitar al Santísimo, deleítate. Cuando tú estás en una hora santa, hay que deleitarse uno en el Señor. Yo he visto a mucha gente que a veces en otras clases de fiestas, ¡cómo se deleitan! ¿Y por qué en el Señor no te deleitas, hermano? Si ahí debería ser nuestra prioridad. Cuando tú vas a las cosas del Señor, hay que disfrutarlo. No hay que, ya bosteceando, rascándose uno la cabeza. No, hermano, el Espíritu Santo nos regala un deleite en el Espíritu Santo. Entonces, para ir concluyendo este párrafo sobre el derramamiento del Espíritu Santo y sobre los carismas, tengo una cita aquí también, ¿verdad? En Hechos de los Apóstoles, capítulo 2, versículo 37 al 39. Y dice así la palabra de Dios. Esto fue ya después del día de Pentecostés. O sea, después de que se derramó el Espíritu Santo, ese mismo día fue que Pedro se paró ahí enfrente, empezó a hablarle a la gente. Dice que cuando la gente oyó, se afligió. Se afligieron así, dijeron, wow, y esto, o sea, nosotros matamos a Jesús y ahora qué tenemos que hacer con todo este detalle que está pasando. Y Pedro les dice así, al oír esto se afligieron profundamente y dijeron a Pedro y a los demás apóstoles, ¿qué tenemos que hacer, hermanos? Pedro les contestó, arrepiéntanse y que cada uno de ustedes se haga bautizar en el nombre de Jesús el Mesías, para que sus pecados sean perdonados. Entonces recibirán el don del Espíritu Santo. ¡Ah, qué chulada es que este Pedro tenía un toque tan hermoso para eso! Porque, o sea, les habló de todo, los evangelizó, se puede decir. Y ya una vez que estaban ellos ya listos para eso, les dijo, ¿y qué tenemos que hacer? No, mire, cuando ustedes hagan esto, entonces van a recibir el don del Espíritu Santo. El don quiere decir algo gratis, hermano. Don viene la palabra, o sea, una gracia, pues una gracia del Espíritu Santo que es gratis para nosotros. Es algo regalado, pues, algo completamente. Entonces van a recibir el don del Espíritu Santo como el que dice, ustedes no tienen que pagar nada. Ya alguien pagó por ustedes y fue Cristo Jesús en la cruz derramando su sangre por cada uno de nosotros para que tú y yo tengamos vida eterna, hermano, y nos podamos deleitar en la presencia del Señor. Entonces dice, para que puedan recibir, dice, el don del Espíritu Santo. Y aquí viene lo más hermoso, hermano. Esta es una promesa de nuestro Dios. Dice, porque el don de Dios es para ustedes. ¿Para quién dice que es? Ustedes, o sea, todos los que nos están escuchando en esta mañana, para todos nosotros que estamos aquí, el don del Espíritu Santo es para ustedes, pero no se queda solo ahí la palabra de Dios. Fíjate qué hermoso. Dice, porque el don de Dios es para ustedes y para sus hijos. Aquí ya se pone más. Y mire, y no solo eso, para sus hijos. Y también dice, para todos aquellos a los que el Señor nuestro Dios quiera llamar. Aunque estén lejos, palabra de Dios.
1: Te alabamos, Señor.
0: Qué hermosa promesa, hermano. Mire, cuando tú y yo, mi hermano, nos decidimos a recibir el Espíritu Santo de Dios, esa promesa no se queda solo en mí. No se queda solo en mí, se va. Dice que la promesa es para ti y para aquel que se quedó en casa, hermano. Para aquel hijo o aquella hija que a lo mejor anda perdido hoy en día en la drogadicción o en alguna adicción de tanta cosa que tenemos hoy en día. A lo mejor se has desviado de la vida normal, ¿verdad? Y a lo mejor aquel esposo o aquella esposa que quizás se fue de casa, que quizás nunca quiere ir a la iglesia, que quizás no nunca va a misa. Y entonces hoy el Señor nos hace esta promesa y dice, esta también es para esa gente que está ya tan lejos del Señor, que no está llegando ni a misa, ni está llegando a la iglesia, ni está yendo a los grupos de oración. También esa promesa es para ellos. O sea, lo importante es que empecemos con algo. Entonces yo te invito, mi hermano, que seas tú el primero en decir, yo quiero recibir el Espíritu Santo. Porque cuando yo lo reciba, no solo lo voy a recibir yo, lo va a recibir mi hijo, lo va a recibir mi esposa, lo va a recibir mi esposo, lo va a recibir también mi nieto, lo va a recibir mi bisnieto y aquella generación que venga detrás de mí. Porque la palabra de Dios dice que quienes obedecen los mandamientos del Señor, dice el Señor, bendice hasta 1,000 generaciones, hermano. Eso es hermoso. Quiere decir que de ahorita en adelante, cuando nosotros empezamos a caminar con el Señor, cuando le abrimos las puertas de par en par al Señor para que Él entre en nuestra casa, entonces desde ese momento nuestras generaciones, hasta 1,000 generaciones, van a ser bendecidas, porque yo quise entrar en el camino del Señor. La palabra de Dios, mire, dice en el libro del Deuteronomio, dice que Dios castiga hasta la 4ª generación cuando alguien pecó. O sea, en ese caso, yo pequé, está castigado mi hijo, mi nieto y mi bisnieto. Hasta la 4ª generación. Pero cuando hablamos de bendición, hermano, dice el Señor, hasta 1,000 generaciones. Miren la gran diferencia que hay en lo que es la misericordia de Dios. Entonces, cuando nosotros nos abrimos al Espíritu Santo, mi hermano, el Espíritu Santo viene, entra en nuestro corazón y empieza una corriente de gracia a través de la familia y a través de la genética de lo que yo estoy construyendo en el Señor. ¡Qué maravilloso! ¡Qué gran promesa! Yo lo miro esto como lo más grande que el Señor tiene para cada uno de nosotros, que no se queda solo en nosotros, sino que se va a quedar siempre con aquellos que nosotros amamos. Yo no sé si usted como padre o como madre, quiere que un hijo o una hija se condene. Hermano Sergio, ¿usted quisiera que sus hijas?
1: No.
0: Hermana Olivia, ¿usted quisiera que
2: sus...? No, por supuesto. ¿Quién va a querer? Imagínate, ¿quién va a querer eso?
0: Y yo pienso que no hay persona que diga, no importa si mi hijo se va para el infierno ahí que se queme. No creo que haya un papá o una mamá. Pero la pregunta es, ¿qué estoy haciendo yo? Yo que soy el que tengo que arrancar esta promesa o esta bendición que el Señor me está dando, de decir, bueno, esta promesa es para ustedes, porque lo está poniendo como en orden, ¿no? No lo está poniendo así. Dice el Señor, esta es para ustedes, para sus hijos, para los que estén lejos y aún todos los que llame el Señor. O sea, está poniendo como el quien dice una línea de, pero lo importante es usted que está oyendo. Tú que me estás escuchando en esta mañana, dice el Señor, tú y luego va a seguir todos los demás. Y yo estoy luchando, miren, yo tengo 3 hijos y de esos 3 hijos ya, gloria al Señor, 2 ya van a la iglesia. Ya solo me va quedando uno por ahí que ya antes ya iba, pero... O sea, ahí se quiso quedar, pero ya ahí lo llevamos. Entonces, y siempre le ando diciendo a mi hijo que tú no quieres entrar al reino de los cielos. Y a veces se queda medio tambaleando. Ya, bueno, pues entonces, si quieres entrar, pues hay que empezarlo a buscar. Pero la bendición la tenemos nosotros, pero la podemos ir pasando de generación en generación. Entonces, tú, querido hermano, mira, de que a lo mejor estás desanimado porque a lo mejor solo tú vas a la iglesia. A lo mejor no te sigue la esposa, no te siguen los hijos. Y dices, ay, yo solo camino en el caminar del Señor. Pero esta es una promesa. Esta es una promesa. El Señor dice, es para ustedes y para sus hijos. Y los que vienen detrás de ustedes. Tú sigue creyendo, tú sigue perseverando en el Señor en el momento dado, dice, porque es a los que el Señor llame. Y yo estoy seguro que Dios también está llamando a tu familia. Dios está llamando a los que todavía no están yendo a las cosas del Señor. El Espíritu Santo es el que nos da la certeza de estas cosas, porque el Espíritu Santo es el revelador. Jesús dijo, yo les voy a enviar el Espíritu Santo y cuando Él venga, Él se encargará de revelarles. Fíjense qué maravilloso esto, de revelarles todo lo que ustedes necesitan, toda la verdad. Entonces el Espíritu Santo es el que no solo viene a llenar nuestro corazón, sino que nos revela todo lo que nosotros vamos a necesitar en el caminar con el Señor. Entonces cuando yo me abro al Espíritu Santo, el Espíritu Santo se va encargando de decirme, mira, sigue confiando en el Señor. Sigue esperando la promesa del Señor. Así como Abraham ve que No, hombre, pobre anciano ya de casi 100 años y el Señor, mira, tu descendencia va a ser como las estrellas del cielo. Cuéntalas, a ver si las puedes contar. Y Abraham salió y vio todas las estrellas. Pero qué fe de hombre, por eso es el padre de la fe, ¿no? Dice que vio las estrellas y Abraham dice, creyó. Y no tenía ni un hijo. Ah, casi cayéndole a los 100 años, hermano. Eso es tremendo. Su esposa, 75 años, que... No, hombre, ¿cómo iba a poder tener un hijo? Y bueno... ¿Y dónde va a salir esa descendencia? Pero él dice, vio las estrellas del cielo y le dijo, así como las estrellas del cielo, como las arenas del mar, así va a ser de grande tu descendencia. Y Abraham creyó. ¿Por qué? Porque el Espíritu Santo le estaba revelando. El Espíritu Santo le estaba revelando la verdad, no del momento, sino del futuro. El Espíritu Santo, hermano, nos revela a cada uno de nosotros que tú y yo soy uno que yo anhelo un día estar en la presencia del Señor. Y el Espíritu Santo es el que me revela todos los días que un día vamos a estar allá junto con Cristo Jesús, porque es una promesa de Él. Jesús dijo, yo me voy a ir, pero voy a prepararles moradas. Y después voy a regresar, dijo Jesús, para que donde yo esté, también estén ustedes conmigo. Es promesa de Dios, hermano. Y eso lo revela el Espíritu Santo. Entonces, yo no sé, ¿verdad?, cómo te sientas tú, pero yo en mi corazón, yo anhelo un día estar con el Señor, y el Señor y el Espíritu Santo me hace sentir de que debo seguir creyendo hasta el último momento de mi vida, porque yo quiero creer que voy a entrar en el reino de los cielos. Si el Señor me quiere mandar para otro lado, pues ese es el problema de Él. Pero yo le voy a decir al Señor, yo sé, yo creí tu promesa, Señor. Yo creí que tú me habías prometido que me ibas a traer al reino de los cielos. Entonces, Y sigo creyendo que el Señor va a seguir llamando a mi familia, que va a seguir llamando a mi descendencia, y a lo mejor hasta más grande que nosotros. A lo mejor el llamado para nuestros hijos, al llamado para nuestros nietos, para nuestra descendencia, va a ser más grande que el llamado que nosotros tenemos. Y eso sigámoslo creyendo de esa manera, porque el diablo, hermano, nos quiere robar el mandado. Ese es el detalle. O sea, el diablo siempre va a quererte poner en tu mente, si tú eres un fracasado, tú eres esto, ni para qué que sigas perseverando, porque tú ni siquiera vas a llegar al reino de los cielos. No sé si le ha pasado eso en la mente a usted, pero muchas veces uno, yo creo que ya me voy a quedar aquí, la dejo, porque yo creo que esto no funcionó. No, hermano, el Espíritu Santo es el que viene y te dice, ánimo, adelante, sigue perseverando, porque dice la palabra de Dios que persevera hasta el fin, ese es el que se va a salvar, hasta el fin. Entonces, no nos podemos quedar a medio camino. Tenemos que seguir adelante. Y pues, obvio, el diablo siempre va a querer que te quedes a medio camino. ¿Para qué? Para que des testimonio y que le digas a los demás, ¿ves que no sirve? ¿De qué sirve perseverar? ¿De qué sirve que estés en esto? Y el diablo te va a hacer sentir, te va... O sea, ese es el plan del enemigo. Dice la palabra de Dios, ¿cómo es la palabra que dice? Porque el ladrón, dice, solo ha venido a robar, a matar y a destruir. Ese es el plan del diablo. Pero el plan de Cristo Jesús, pero yo he venido. Ah, mire qué. O sea, el diablo dice, porque el ladrón ha venido solo a robar, a matar y a destruir. Pero, dice Jesús, pero yo he venido para que tengan vida y la tengan en abundancia. Qué precioso, hermano. Qué precioso cuando el Espíritu Santo trabaja en nuestro corazón y nos regala esta clase de promesas. Gloria a Dios que se lo dijo a Pedro y Pedro no lo quiso comunicar a nosotros como primer pastor de la iglesia. Qué enseñanza más maravillosa. Y dijo, esta promesa es para ustedes, para sus hijos, para sus nietos, para toda su descendencia y aún aquellos que estén lejos, que todavía no han conocido el Señor, pero que el Señor los va a llamar. 3,000 personas se convirtieron el primer día. Y luego les predicó una segunda vez y se convirtieron 5,000. Guau, que este hombre sí los convencía, ¿verdad? No por nada, el Señor les regaló ese don maravilloso y ese gran liderazgo para que empezara a guiar nuestra iglesia, que sí tenía el convencimiento verdaderamente. Pero la iglesia hoy sigue trabajando. La iglesia hoy nos sigue enseñando y la iglesia hoy nos sigue alimentando. ¿Qué sería de nosotros sin nuestra iglesia, hermano? Imagine que usted recibe la Santa Eucaristía, usted se llena del cuerpo y la sangre de Cristo, nos da la bendita palabra de Dios y luego nos tiene todos los sacramentos para que nosotros podamos ser triunfadores. O sea, nosotros tenemos todo el paquete, hermano, todo el paquete. Pero claro, con todo ese paquete, el Señor quiso regalarnos los carismas para que edifiquemos esto que el Señor nos ha dado. Pero solo lo podemos hacer a través del Espíritu Santo de Dios. Lo podemos únicamente hacer cuando nosotros dejamos que el Espíritu Santo de Dios actúe en nuestro corazón. De otra manera, no va a funcionar para nada. Entonces yo te invito, hermano, dejemos que el Espíritu Santo trabaje en nosotros y que nos siga llenando.
2: Bendito y alabado sea el Señor. 30 segunditos y vamos a ir a una alabanza. Y la verdad, ve cuánta motivación, cuánta alegría, ¿no? Porque si vemos tantas lecturas como todos los hechos de los apóstoles, dice que todos tenían miedo y hasta que recibieron el Espíritu Santo. Y ahorita usted menciona, el Espíritu Santo tiene que ser lo que pidamos en cada minuto. Incluso cuando la gente dice, oh, a mí me va bien, estoy bien. Ahí, bendito seas y aclamar al Espíritu Santo para alabar y bendecir al Señor en todo momento, en toda circunstancia, en todo problema, ¿no? Porque decía el sacerdote, vámonos a identificar y ya volvemos. Estamos en el Ministerio Radial Ríos de Agua Viva aquí en el Leito 1010 y 93.7 FM.
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0: Ahí tenemos esa hermosísima alabanza, qué bonito, ¿no? Y bueno, estamos aquí en el Ministerio Radial Ríos de Agua Viva, en el Gallito 1010 y 93.7 FM. Así que no se nos vayan, sigan con nosotros otra horita. Qué bonito la reflexión, qué bonito lo que nos está compartiendo el hermano Elvin, de pedir el Espíritu Santo. Me quedé cuando mencioné de que el sacerdote decía, bueno, en las lecturas que se están leyendo todos los días, ¿no?, del Evangelio y la, bueno, entre semana la primera lectura del Evangelio y el Salmo, decía que cuando estaba Jesús con los apóstoles, pues los apóstoles podían convivir, comer físicamente con ellos, con Jesús en la mesa, salían a la pesca, salían aquí, salían a predicar, hacían milagros, dice, estaban con Jesús físicamente, o sea, ahí palpante, humanamente. Ahora, dice, Jesús les dice, les conviene que yo me vaya, dice, porque les mandaré el Espíritu Santo, el Paráclito. Entonces, pues tenemos la Eucaristía, Jesús vivo y resucitado en la Eucaristía, pero decía el Padre, la nueva forma de que el Señor se quedó con nosotros después que subió al Padre es enviando el Espíritu Santo. Y no nada más para los apóstoles, sino como él decía, para toda la humanidad, para todo. Entonces, dice, es la nueva forma de que Jesús está con nosotros, está en todo momento. Obviamente, repito, pues en la Eucaristía lo tenemos ahí, o sea, en vivo, cuerpo, alma y divinidad, pero el Espíritu Santo, dice, está ahora sí al alcance, o sea, lo recibimos en el bautizo siempre, pero lo tenemos dormido ahí, como dice, todo arrugado ahí, de repente personas que prestan un servicio de cristal, porque apenas cualquier cosa y ya, como si el servicio es para la persona que está enfrente, ¿me entiendes? Entonces el servicio es para Dios. Pedir al Espíritu Santo que reavive ese espíritu que ya tenemos desde el bautizo, en Pentecostés, en los retiros, cuando la hora de Pentecostés, que recibimos ese Espíritu Santo, ese bautizo en el Espíritu, tantas cosas, y a veces lo dejamos ahí medio aflojerado, medio dormido, y luego dice el hermano, vienen las depresiones, el desánimo, ay, es que yo no sirvo, ay, es que me criticaron, ay, es que me dijeron que no hice bien, o sea, porque el demonio, ¿qué vino? A destruir, a quitar, a robar, a desanimar y a decir, ah, tú no sirves, tú quítate. O sea, pero no, tenemos el Espíritu Santo. Y los apóstoles cuando recibieron el Espíritu Santo, nada los paraba, incluso los mandaban a mordazar, los metían a la cárcel, heridos, a Pablo, a Silas, que estaban ahí heridos, supongo yo, medianoche, todos calenturientos, con tanta infección, tanto acá, se ponen a cantar, a alabar al Señor y las cadenas caen, se abren las rejas y todo porque estaban alabando al Señor y tenían el Espíritu Santo, ya no les importaba, ya no estaban escondidos, ya no tenían miedo, cuando llevaban a Jesús ahí todos miedosos, Pedro, ¿lo conoces? No, yo no lo conozco, o sea, todos con miedo, ¿y qué pasó después del Espíritu Santo? Entonces, yo creo que, como dice el Padre, y él mencionaba algo importante, ayunar y pedir que se nos reavive, que nos llene, ese Espíritu Santo, de esa alegría de seguir recordando todas las maravillas que el Señor ha hecho en los retiros, en nuestro primer retiro, en los retiros que se llevan a cabo, en el servicio. Alguien ha venido aquí a compartir a veces, dice, cuando estoy dando yo mi servicio y en prédico, lo que sea, ahí recibo yo al Espíritu Santo también y reciben más dones. Y no hay que esconderlos, ¿eh, hermano? Sí, hay que tenerlos ahí, porque bien clarito dice, a todo nos dio algo, a todo. Falta que pedamos a Dios el discernimiento para ver, o sea, a ver, yo, porque incluso personas en el hogar que no hacen nada, ahí hay un ministerio en el hogar, en la familia, con el marido, con la marida, no, dice mi hija, la marida, con la esposa, el esposo, con los hijos. Hay muchas cosas ahí, ¿no? Así que, bueno, sigamos adelante. Solo quería comentar esto. Sigamos.
1: El hermano Sergio, ¿verdad? Quiere comentar algo aquí también de esto que estamos platicando. Dice, ¿verdad? Algo que el Señor le ha puesto ahí en su corazón.
2: Sí, gloria a Dios, hermanos. Sí, nomás quería poner... Pues estamos hablando aquí de las promesas del Señor, ¿verdad? Que es el Espíritu Santo. Y aquí el hermano Elvin nos compartía de los talentos. Que a uno le regaló 5, 2 y 1. Y como él decía, que no dice que a ninguno. A todos recibieron un talento, ¿verdad? Y había, me llevaba al Hecho de los Apóstoles. Estamos leyendo Hechos de los Apóstoles, ¿verdad? Donde dice que todos estaban reunidos en un mismo sentir. Como estamos ahorita todos aquí. Los que nos están escuchando en sus casas, en los carros, están manejando. Estamos en un mismo sentir, ¿verdad? Porque estamos escuchando la palabra de Dios. Y estamos abiertos al Espíritu Santo, ¿verdad? Y entonces, cuando estaban los, en Hechos de los Apóstoles, que estaban los, en el aposento alto, ahí te dice que estaban todos reunidos y todos recibieron el Espíritu Santo. Dice que todos quedaron llenos, llenos del Espíritu Santo. Y así yo te digo, hermano y hermana, donde quieras que estés, que desde el bautismo, como dice la hermana, recibimos el Espíritu Santo. Y no hay una excusa, ¿verdad? Porque el Espíritu Santo está para todos, como nos dice en Joel, en la promesa, que el Espíritu Santo está para todos. Y el Espíritu Santo está disponible, ¿verdad? Y es como cuando vamos ahorita a la tienda, que hay especiales. El Espíritu Santo está en especial todo el tiempo. Nomás falta de que nosotros creamos, como cuando le preguntaban a Pedro y a los apóstoles, ¿qué tenemos que hacer? Y a Pedro les contestó, ¿verdad? Les dice que por la crucifixión de Jesús, que por la muerte, fue por eso que recibimos el Espíritu Santo y todos ellos, su corazón se apachurró, ¿verdad? Vaya. Y fue cuando ellos se abrieron al carisma que es el Espíritu Santo, ¿verdad? Y yo les invito, hermanos, de que sigamos abriendo el corazón en esta bendito día, ¿verdad?, que el Señor nos ha regalado, y este mensaje que el hermano Elvin nos está compartiendo, muy entendible, ¿verdad? No hay nadie que no pueda entender todo esto, porque nada más lo único que les pido es que abramos nuestro corazón. Y le comparto aquí con el hermano Elvin el micrófono para que siga compartiendo.
1: Amén, gloria al Señor, hermanos. Entonces estamos en este paquete, ¿verdad? Del Espíritu. El Espíritu Santo es un paquete de mucho, ¿verdad? Pero tiene tres paquetes especiales. Uno son los carismas del Espíritu Santo que vimos, ¿verdad? Entre las promesas y los cumplimientos y que es para todos, que el Señor pone, pues está este paquete de los carismas. Que ya lo explicamos un poquito, se necesita mucho más, pero no hay tiempo, solo nomás estamos así como haciendo lo más importante. El otro paquete es el de los frutos del Espíritu Santo, que vamos a hablar ahorita. Y en este de los frutos del Espíritu Santo, porque hay un tercer paquete, pero hoy no lo voy a platicar porque ya no queda tiempo. El tercer paquete se llama los dones del Espíritu Santo, que son muy diferentes de los carismas. Ve que los dones son siete: el don de sabiduría, entendimiento, consejo, temor de Dios, todos esos, ¿verdad? Ciencia. Entonces, pero ese ya necesitaríamos otro paquete para ahí para poderlo platicar. Entonces, hoy voy a platicar en esta segunda hora que estamos sobre los frutos del Espíritu Santo, que viene incluido cuando tú recibes el Espíritu Santo. Entonces, la primera parte vimos que hay carismas, hay talentos que el Señor ha regalado, que hay que ponerlos al servicio del Señor y que necesitamos trabajar para construir el reino de Dios y también el cuerpo de Cristo, que es la iglesia. Pero cuando ya se dio el campo de los carismas, que fue lo primero que sucedió en el día de Pentecostés, pero luego la gente empezó a notar algo también en los apóstoles. No solo tenían carismas, los apóstoles también se miraban los frutos del Espíritu Santo. Entonces, y esto es bien maravilloso porque ve que San Juan el Bautista dice, y por sus frutos les conoceréis. ¿Ah? Entonces, es muy importante para nosotros como iglesia, como grupos de oración, como en donde a lo que tú pertenezcas, donde tú asistas, que los frutos se noten. Se noten en nosotros porque ese es el que da testimonio de que el Espíritu Santo está en mí. En una ocasión va que le decían a alguien, bueno, y yo recibí el Espíritu Santo en esto, recibí el Espíritu Santo en aquello, y le dijeron, pues que se te note, hermano, que se te note, ¿verdad? Y fíjense que el detalle es que hacer notar al Espíritu Santo es lo más complicado, porque ese es trabajo del Espíritu Santo, pero también incluye la parte que me toca a mí. El Espíritu Santo quiere que nosotros demos frutos, pero en esa parte va un bonito porcentaje de mi persona que yo quiero que se me note el Espíritu Santo a través de los frutos que yo estoy dando. Y como a la gente, cuando estamos dándole frutos, ya no necesita palabras. La gente solo mira y dice, wow, yo quisiera ser como el hermano. Yo quisiera ser como la hermana. Oh, es que se le nota algo diferente que los demás. Eso es hermoso, hermano, cuando en las comunidades hay personas llenas de los frutos del Espíritu Santo. Porque nosotros como miembros de cualquier grupo de oración lo disfrutamos. Porque una persona llegó y, buenos días, hermano. Y se le nota la alegría y uno dice, wow, este viene lleno del Espíritu Santo. Una persona te abrazó y no sé si a usted le ha pasado, pero hay personas que cuando lo abrazan a uno le transmiten verdaderamente el amor de Dios. ¡Wow! Pero hay otros hermanos que algo así como que te saludan como si tuvieras COVID, hermano. No sé si le ha pasado. El saludo no dice mayor cosa de lo que carga en su corazón. Yeah. Y luego otros hermanos que hasta se cantonean un poquito cuando van caminando, ¿verdad? Porque se sienten que wow, ellos son la última Coca-Cola del desierto. No, hermano, es que hay personas que sí se les nota de verdad, verdaderamente los frutos del Espíritu Santo. Pero hay hermanos que, mejor no digo, ¿verdad? Mejor vamos a leer la palabra de Dios, ¿verdad? Para que sea la palabra de Dios
3: la que hable.
1: La que hable, ¿verdad? Mire qué hermoso dice la palabra de Dios en el libro de San Juan, capítulo 15, versículo del 1. Quizás vamos a leer hasta el 8 o 9. Dice, yo soy la vid, produzcan frutos en mí. O sea, Cristo es la vid, o sea, como el quien dice la mata, ¿verdad? El tronco del árbol. Y nosotros somos las ramas. Y los que producen los frutos son las ramas, ¿verdad? Pero el tronco es Cristo Jesús. O sea, tiene que estar adherido a Cristo Jesús para poder producir los frutos. Entonces dice, yo soy la vid verdadera y mi Padre es el labrador. Toda rama que no da fruto, en mí la corta. Y todo sarmiento que da fruto, lo limpia para que dé más fruto. Entonces no te preocupes cuando estás pasando momentos de prueba y todo, porque el Señor te está podando para que des fruto. Porque la que no sirve dice que hay que sacarla para que no estorbe ahí, ¿verdad? Dice, ustedes dice ya están limpios gracias a la palabra que les he anunciado, pero permanezcan en mí como yo permanezco en ustedes. Un sarmiento no puede producir fruto por sí mismo si no permanece unido a la vid. Tampoco ustedes pueden producir fruto si no permanecen en mí. Entonces, la clave es Cristo Jesús. Dice, yo soy la vid y ustedes los sarmientos. El que permanece en mí y yo en él, ese da mucho fruto, pero sin mí no pueden hacer nada. Al que no permanece en mí, lo tiran y se seca, como a los sarmientos, que los amontonan, se echan al fuego y se queman. Y versículo 7 dice el Señor, mientras ustedes permanezcan en mí y mis palabras permanezcan en ustedes, pidan lo que quieran y lo conseguirán. Miren qué hermoso esto, hermano, cuando nosotros estamos adheridos a Cristo Jesús. Y mire, este es de lo que me quiero enfocar en esta cita bíblica. Mi Padre es glorificado cuando ustedes producen abundantes frutos. ¡Wow! Entonces pasan a ser discípulos míos. Palabra de Dios.
3: Te la vamos, Señor.
1: Te la vuelvo a repetir esta frase. Dice, mi Padre es glorificado cuando ustedes producen abundantes frutos. Yo recuerdo que allá en mi país, ¿verdad? Yo viví en el campo, ¿verdad? Y en el camino para mi casa había un árbol de naranja ahí que estaba en un terreno no abandonado porque era de una mi tía, ¿verdad? Pero ahí estaba como solo el árbol, ¿verdad? De naranja. Cuando las naranjas estaban maduras y yo venía de la escuela, no, yo le aventaba piedras para que cayeran las porque había que botarlas así rápido porque había que salir corriendo para la casa, ¿verdad? Por si lo miraba uno a la tía que estaba un poquito lejos de la casa. Entonces, cualquiera que pasaba, o una pedrada, o un... Allá le dicen un garrotazo, le dicen cuando tira un pedazo de madera a uno para que se caiga lo que uno quiera que caiga, ¿verdad? Y entonces el árbol este se llenaba mucho del fruto de naranjas. Pero para comerlas había que pegarle. Y mucha gente quiere comer frutos de uno. Por eso es que a veces te atacan, hermano. A veces te dicen esto y la gente que a veces todavía no está en el caminar del Señor. Porque quiere que tú sueltes los frutos que tú tienes. Y entonces, y uno a veces no entiende esto, porque uno dice, bueno, ¿y por qué me está pasando esto? ¿Por qué me están haciendo esto y aquello? Y lo único que el Señor quiere es que te están como exprimiendo, ¿verdad? Para sacar tu mejor aceite. Ve que la aceituna del olivo la tienen que prensar para que salga el aceite. Y recuerda cuando, para que salga el aceite de la unción y de esto maravilloso del Señor, pues hay que prensarlo un poquito, y entre más duro lo prensan, más aceite sale. Entonces, no te preocupes, ¿verdad? Cuando tú vas a empezar a producir frutos, es posible que te van a caer pedradas por todos lados, pedazos de madera por un lado y bueno, tantas cosas que te van a caer en la vida, pero es con el fin de que empiece a salir la mejor versión de ti. Ese es por eso dice el Señor, en mí van a producir frutos ustedes, si están pegados a mí. Pero lo más maravilloso de esto es que dice, mi Padre Celestial es glorificado cuando ustedes producen frutos. O sea, al Señor, no sé, quizás si le alegra que yo esté predicando aquí la palabra de Dios, y si tú vengas allá y vayas al grupo de oración, yo sé que el Señor se goza en eso, ¿verdad? Pero el Señor se goza más cuando la persona empieza a producir lo que el Señor quiere que dé. Esto es lo más maravilloso, porque como el fruto es algo que glorifica a Dios, no glorifica a la persona. Glorifica el nombre del Señor, porque dice que Dios es glorificado cuando tú y yo producimos los frutos. Ahora, ¿pero de qué frutos vamos a ver? O sea, ¿cuáles son esos frutos que el Señor nos está pidiendo que nosotros demos? Ayer yo oí un testimonio que me gustó muchísimo. Estaba predicando un hermano en la comunidad y contó su testimonio. Y él decía, él es una persona que tiene un carisma bien dinámico, y él brinca y salta y hace todo ahí enfrente y anima y ya le hace de todo, contaba su testimonio. Pero un día dice que tuvo una discusión con su esposa, porque él abrazaba a todo mundo y le da amor a todo mundo. Y un día dice que su esposa lo confrontó y le dijo, Francisco, yo veo que en el grupo de oración, en el grupo de Saulo, donde ha pertenecido él, ¿verdad? Dice, a todo mundo abrazas, con todo mundo platicas y a todo mundo le das amor. Pero a tus hijos y a mí, ¿por qué no hacen lo mismo? ¡Qué tremendo esto, hermano! Y él decía, yo quizás antes andaba en un emocionalismo, dice, ¿verdad? Pero hoy me doy cuenta que el verdadero fruto también se tiene que dar en casa, hermano. A esa esposa o a ese hijo o a esa persona que quizás todavía no va a la iglesia. Por eso es que a veces les cuesta un poquito que nos acompañen, porque no soltamos el fruto que debemos de soltar. Entonces, y él decía, ¿verdad? Yo entendí verdaderamente que el fruto se debe dar, o sea, hay una palabra que dicen, ¿verdad?, que somos a veces candil de la calle y oscuridad de la casa. Y los frutos del Espíritu Santo se tienen que notar en donde andes, hermano, en el trabajo, se tiene que notar con el vecino. Mire, este asunto del vecino es cosa seria, porque hay vecinos que no son tan fácil de convivir con ellos. Es ese vecino que te arrea todas las hojas para tu yarda y cuesta soportarlo, ¿sí o no, Manoli?
0: Yo tuve que hacer una cerca, no para el vecino jardinero.
1: A veces cuesta con eso, ¿verdad? Pero hay vecinos que son las 11 de la noche y el musicón a todo volumen, y tú estás entre agarrar el teléfono y, bueno, le llamo a la policía, no le llamo. Pero ¿dónde se va a notar el fruto que te usa una persona que tienes el dominio de sí mismo? Porque ve que San Pablo dice, ahorita vamos a leer la cita esa de los frutos del Espíritu. ¿Cuáles son los frutos del Espíritu Santo? Y San Pablo numeró 9 frutos del Espíritu Santo. No sé por qué no quiso poner más, o que quizás hay más, ¿verdad? Pero San Pablo enumeró 9 frutos del Espíritu Santo. Y entre uno de ellos está, dice, el dominio de sí mismo.
3: Entonces, en este paquete del Espíritu Santo viene incluido de que yo como persona llena del Espíritu Santo tengo que dominarme yo mismo. Dominar mi lengua, dominar mi carácter, dominar quizás mis momentos de ira, mis momentos de... Porque a veces uno se enoja. Yo no sé si a ustedes les pasa, ¿verdad? Pero hay momentos que como que siente uno que la sangre como que se le sube a uno desde los pies hasta a la cabeza y como que llega hasta cada puntita de cada pelo. Y lo que quieres es estallar.
0: Adrenalina.
3: Y en ese momento entonces vengo yo y digo, bueno, ¿saco lo que cargo o me lo retengo para sí mismo? Y entonces el Espíritu Santo dice, es el que da el dominio de sí mismo. Y mejor no digo nada, me quedo callado. Ahora el detalle es, ¿pero lo hago? ¿Lo puedo hacer? Y entonces, ese es hermoso, hermanos, porque quizás es algo que va gradual en la persona, que a lo mejor no va a suceder de ahorita ya mañana, yo ya no soy. No, pero, o sea, cada vez que sea, te vas a recordar y vas a poner, wow, me tengo que dominar porque es un fruto del Espíritu Santo. Es un fruto del Espíritu Santo. Y entonces cuando yo estoy haciendo esto, automáticamente estoy glorificando al Padre. Y entonces quizás ya no necesito decirle, Padre, te alabo y te bendigo. Pues, gloria a Dios por los que se nos da esto de la oración así, ¿verdad? Pero qué mejor cuando lo das con el testimonio, ¿no? De que otra persona va a decir, wow, esa persona sí se sabe dominar. Para mí, mi esposa es una persona que me ha dado mucho ejemplo, de verdad. No sé ni cómo le hace, pero tiene un dominio de sí mismo. Yo tengo 8 años de casada con ella y quizás como en 2 veces la he visto semi enojada.
2: Semi enojada.
3: Pero lo que yo voy, ¿verdad? Porque en 8 años yo pienso que a lo mejor ya hubiéramos discutido, peleado muchas veces. Nos llevamos muy bien, ¿verdad? Pero el dominio que ella tiene en su carácter, en su lengua. Una persona que, para que se le salga una mala palabra o una palabra grosera, eso es casi que imposible. Y no lo digo para presumirla, ¿verdad? Sino es algo que me da testimonio a mí. Digo yo, wow. A mí me cuesta un poquito más que ella. Y trato la manera de dominarme porque es un fruto del Espíritu Santo. Entonces,
0: forma de predicar.
3: Ya. Entonces digo yo, wow, qué hermoso. Cuando el grupo de oración, a mí hay personas en el grupo de oración, que hay muchas, ¿no? Una que me llama mucho la atención a mí es la hermana Genoveva. Uh-huh. Qué santidad de personas. Entonces, eso es lo motivan a uno. ¡Wow! Estas personas, ¿cómo hacen para vivir esa vida de esa manera tan hermosa con el Señor, con un dominio de sí mismo y están para todo mundo, para servir? Entonces, yo no sé si a ti te motiva esto, ¿verdad? Pero esto es hermoso cuando vemos personas que no solo están llenas del Espíritu Santo, sino se le notan los frutos del Espíritu Santo. Porque miren, uno de los detalles es que nos critica a la gente es cuando nos llenamos de los carismas del Espíritu Santo. Y como pasa un problema que a veces hay uno de soberbia. No, porque a mí me usa el Señor y yo oro en lenguas y yo predico y yo canto. Ese es uno de los detalles, ¿verdad? Entonces, y fácilmente uno, la persona se puede como subir un poquito. Pero ¿qué pasa con la gente? Cuando yo oro en lenguas, estoy en el grupo y orando en lenguas, gloria al Señor, y el Señor me usó. Pero de repente me mira peleando con aquel que me pasó el carro ahí cerquita cuando voy en la calle y me mira todo alborotado. ¿Y qué va a pensar la gente? Y no que estaba orando en lengua, pues. Allá enfrente cuando pasó a orar se dieron cuenta cómo decía y todo y cómo alababa al Señor. Y miren aquí lo que está haciendo. Entonces, esos son los frutos del Espíritu Santo que glorifican, dice, el nombre del Señor. Dios, o sea, el Padre Celestial dice, se glorifica cuando ustedes producen mucho fruto. No dice solo fruto, mucho fruto. Y es que nosotros estamos llamados a dar mucho fruto en el Espíritu Santo. Pero eso lo da el Espíritu Santo, pero como les digo, es algo que yo también tengo que poner de mi parte. En algo que yo tengo que trabajar. Entonces, yo no sé, ¿verdad?, cuál es tu debilidad, ¿cuál es lo que tú todavía le batallas un poquito? Porque cada quien tenemos uno o muchos defectos. El detalle es, porque hay quienes que dicen, es que yo así nací y así voy a morir. No, hermano, no creo que haya nacido así. Yo sí me gustaría preguntarle a tu papá o a tu mamá si naciste amargadito. No creo, ¿verdad? Que ninguno nació de una vez amargado y ya con la cara toda cara de limón. No creo. No creo, ¿verdad? Que nadie nació amargadito. Sino que a veces nos hicimos en el camino porque hay circunstancias bien duras de personas que han vivido vidas bien, bien, bien difíciles. Y eso, es, claro, nos amarga. Pero eso no es que tú así naciste, no, de ninguna manera. Miren, en Gálatas vienen los frutos del Espíritu Santo, pero también vienen los frutos de la carne. Entonces, no sé, si quisiera, les voy a leer los dos para que miremos la diferencia, ¿va? Dice en Gálatas del capítulo 5, versículo del 19 en adelante, dice así: es fácil reconocer lo que proviene de la carne, fornicación, impurezas y desvergüenzas, culto de los ídolos y hechicerías, odios, ira y violencias, celos, furores, ambiciones, divisiones, sectarismo y envidias, borracheras, orgías y cosas semejantes. Les he dicho, miren cómo lo dice San Pablo, les he dicho, y se lo repito, los que hacen tales cosas no heredarán el reino de los cielos. ¡Wow, hermano! Es que esto es algo que hay que ponerle como atención, porque, o sea, si esto se mueve en nosotros, va a costar. Por eso les decía desde el principio, ¿verdad? No importa cómo tú vengas, cómo estés, deja que el Espíritu Santo entre para que te haga cambiar todos estos detalles de los deseos de la carne, para que sientas apetitos del Espíritu. ¿Ya? Porque los apetitos de la carne son, y no solo que eso es llamativo, es pegajoso, hermano. Yo no sé si lo ve usted, pero lo de la carne es más pegajoso que lo del espíritu. No sé por qué, ¿verdad? Que ya por nuestra naturaleza caída, porque el ser humano viene más de materia, ¿no? De todo esto carnal. Y entonces, ¿cómo le llama la atención a uno lo carnal? Y entonces el espíritu, es una lucha que hay así, dice San Pablo, es una lucha entre el espíritu y la carne. Y es algo donde yo pongo mi prioridad. Si yo digo, yo quiero vivir una vida así libre y dándole vuelo a la hilacha y todo, pues tú vívela si quieres, ¿verdad? O sea, porque acá hay quien es libre, ¿no? Pero los que queremos agradar al Señor y queremos empezar a producir frutos en el Señor, entonces nos vamos a tener que poner al brinco con la carne. Y ahí, como dijo San Pablo, yo ya la crucifiqué, dice San Pablo, pero nosotros nos toca que guerrearle, que hay que pelearla bonito, porque ese sí es una lucha bien pesada, el pleito con la carne. Entonces San Pablo, como dice, les he dicho y se los vuelvo a repetir, quienes hacen tales cosas no heredarán el reino de los cielos. Tu servidor que me escuchas, tu hermano que te sirves en la iglesia, si haces tales cosas, te va a ser difícil entrar en el reino de los cielos. Amén. Entonces, eso es para todos nosotros, para mí, para el hermano Olivia, para el hermano Sergio, para todos los que nos están escuchando y para todos los que participamos en cualquier grupo de oración. Tenemos que pelear con la carne para poder entrar en el reino de los cielos. En cambio, dice el versículo 22, en cambio el fruto del Espíritu es caridad, alegría, paz, comprensión de los demás, generosidad, bondad, fidelidad, mansedumbre y dominio de sí mismo. Y mire, y concluye San Pablo, estas son cosas que no condena ninguna ley. ¡Wow! Esto es hermoso, hermano. Dice, estas son cosas que no condena ninguna ley. Quiere decir que no la condena ni la ley de Dios, ni la ley terrenal. Cuando tú, por ejemplo, vas en la calle y vas al límite y vas bien derechito y todo lo demás, no te van a poner un ticket. Pero si tú vas a excesa velocidad, tú vas tomado y te para un policía, ¿qué es lo que te va a dar? Te va a dar un ticket, te va a dar un DUI. ¿Por qué? Porque estás en la carne, o sea, estás actuando fuera de la ley de Dios y la ley terrenal. Pero cuando estás, cuando en ti hay alegría, hay paz, hay gozo, hay bondad, hay dominio de sí mismo, no te va a condenar ni la ley de arriba ni la ley de acá. O sea, tu récord va a estar auténticamente limpio. Dice, estas son cosas que no condena ninguna ley. Y mire, y San Pablo lo dice así: los que pertenecen a Cristo Jesús han crucificado la carne con sus impulsos y deseos. Si ahora vivimos según el Espíritu, dejémonos pues, dejémonos guiar por el Espíritu. Depongamos toda vanagloria, dejemos de querer ser más que los demás y de ser celosos. ¡Wow! Está tremendo todo esto, ¿verdad? Entonces, los frutos del Espíritu Santo, hermano, la alegría la regala el Espíritu Santo. Es hermoso ver hermanos alegres y esto te ayuda mucho para luchar con el campo de la depresión, la ansiedad. Porque una persona, cuando se deja llenar del Espíritu Santo y viene en él el fruto de la alegría, es una alegría que no te la puede quitar el mundo. A donde quiera que tú vayas, tu sonrisa, porque es una sonrisa que sale de adentro, pues no es una. Yo he visto muchas personas que se ríen, pero solo porque no le queda de otra, pues. O sea, se ríen por obligación y luego se ríen y luego nomás te volteas y te hacen una cara bien fea porque pues, es lo que cargas dentro, pues. Pero cuando tú tienes alegría que viene del corazón, esa no necesita fingirse. Esa te va a salir espontánea donde quieras que tú andes y se te va a salir la sonrisa y se ríen con un gozo, con un deleite, porque la persona lo carga dentro. Entonces la palabra de Dios dice que nadie puede dar lo que no tiene. O sea, tú vas a dar lo que tú tengas dentro. Entonces cuando yo tengo el Espíritu Santo de Dios dentro, esa sonrisa o esa alegría me va a salir fluida desde adentro sin que nadie me lo esté pidiendo. Ese es el fruto del Espíritu Santo. Y luego la alegría no va a dejar que la depresión te gane. Porque un corazón alegre no se deja deprimir. Un corazón alegre no va a andar en ansiedad. No va a andar pensando que en el mañana. ¿Ve qué dice la palabra de Dios? ¿Por qué te mortificas por el día de mañana? Si no sabes si el día de mañana va a existir. Dice, suficiente cada día con su propia preocupación. Entonces, no te entre ansia por qué va a pasar el día de mañana. El cerebro es bien tremendo porque quiere vivir un futuro que todavía no existe. Por eso, ese es el campo de la ansiedad. Vivir en un futuro que todavía no existe, pero la mente lo vive porque no está confiando en Dios. Así es como funciona lo de la ansiedad. Entonces, por ejemplo, ¿verdad? Si te dicen que a lo mejor se bajó el trabajo y se te van a quitar el trabajo, no lo has perdido todavía. Ah, pero tu mente ya te está diciendo, se va a perder el trabajo y empieza a vivir que ya se perdió el trabajo y entonces tú entras en una ansiedad porque no estás viviendo el presente, sino que estás viviendo el futuro. A eso se le llama ansiedad. Y luego, y de ahí mismo, pues depende la depresión. ¿Por qué? Porque dejaste sentar cosas de la carne que todavía no deberían de estar funcionando dentro de tu mente. Pero cuando le damos cabida al Espíritu Santo, la alegría viene y invade todo. Entonces, la depresión se tiene que ir. No hay cabida porque no, ¿dónde se va a meter? Si la depresión funciona a través de la soledad, de que te sientes solo, que nadie te quiere, que nadie te valora y que tú eres lo peor en este mundo. Pero el Espíritu Santo viene y te dice, no hombre, tú eres un hijo amado del Señor. Tú eres lo más precioso, tú eres como la niña de mis ojos. Qué hermoso, hermano. Imagínate cuando yo, wow, me miro yo, no me estoy en el hueco de la palma de mi Dios. Entonces, el Espíritu Santo viene y me regala alegría, porque yo lo único que anhelo es las cosas de Dios. ¿Ya? Ese es el fruto del Espíritu Santo. Y luego dice que hay una paz también. Yo no mucho, ¿cómo le cuesta a la gente experimentar la paz de Dios? Pero ese es fruto del Espíritu Santo, que tú lo tienes que trabajar. Yo trabajo lo del Espíritu Santo y el Espíritu Santo viene y entonces me,

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1: Y uno de hijo a veces pidiéndole amor al papá, pero lo que necesita esa persona es llenarse del Espíritu Santo y el amor le va a brotar hasta por los oídos, ¿ya? Y cuando le nace el amor, ya se lo puede dar a cualquiera, ¿ya? Y entonces ya no vas a andar mendigando amor tampoco. Ese es el fruto del Espíritu Santo. El amor llena todo, ¿verdad? El amor llena todo. Por eso es que dice que hasta un abrazo, cuando se da con amor, sana. Muchos padres y de hijos se han sanado relaciones solo con un abrazo. Porque en ese abrazo, si va lleno del amor de Dios, lo estás transmitiendo. Entonces la otra persona se está llenando del amor de Dios. Y eso puede suceder también en el grupo de oración. Por eso yo siempre recomiendo, ¿verdad?, a la persona que está ahí en la bienvenida, pongan a la persona más llena del amor de Dios. Dice que el 75% de las personas que van a los grupos de oración se quedan en los grupos de oración por la bienvenida que le dieron, cómo se sintió desde el primer día que llegó a ese lugar. A ese no le importó tanto la predicación, ni la oración, ni cómo estaba la alabanza. Le importó el recibimiento que recibió, de cómo se sintió él en ese lugar. Si en ese lugar se sintió, wow, yo aquí me siento a gusto, me siento bienvenido, me siento importante, pero tuvo que ver esa persona que lo recibió ahí en la puerta y le dijo, bienvenido seas a la casa del Señor. El Señor te estaba esperando en este lugar. A lo mejor le estrechó la mano o simplemente le dio un abrazo. La persona está llena del fruto del amor y entonces se lo transmitió a la persona y ahí estuvo todo. Y ya esa persona se va a quedar ahí porque se sintió amada en ese lugar. Así de fácil es como funciona todo esto. Entonces es muy importante lo de los carismas, pero combinémoslo con que empiece a producir los frutos del Espíritu Santo. Y ya, pues, yo creo que ya nos vamos casi llegando al tiempo, ¿verdad? Entonces, yo lo quiero invitar en el nombre del Señor, hermanos. Trabajemos sobre el campo de los frutos del Espíritu Santo. Y yo sé que ahorita viene Pentecostés. Si usted que me escucha no ha experimentado un momento precioso, váyase con nosotros el día de Pentecostés. Lo vamos a celebrar ahí en la vigilia de Pentecostés. Vamos a empezar con la misa, creo que a las 6:30 de la tarde.
2: Las puertas se abren a las 5.
1: Y se va a abrir desde las 5 de la tarde y ya va a haber alabanza y todo. Luego va a haber Santa Misa a las 6:30. Y luego ya vamos a concluir, va a venir un hermano a predicar. Aquí está toda la información, como dice el hermano. Se abren las puertas a las 5:30 de la tarde en la misión del Espíritu Santo, es la 723 Belterri, ¿verdad? Is 723 Belterri Is. De 6 a 7 es la Santa Misa y luego vamos a tener oración y alabanza y luego va a haber dos temas que vamos a compartir ese día. Viene el hermano Manuel Jaimes de Los Ángeles, ¿verdad? Desde Los Ángeles, y es un hermano que lo usa mucho el Señor en el campo de la predicación y también en la oración. Así de que esto se va a poner bueno, hermanos. Yo los invitamos en el nombre del Señor para que vayamos a
3: próximo sábado
1: desde las 5:30 de la tarde. Ya están abiertas las puertas para gozarnos en el Señor. Recuerden que les volvemos a decir, la Pentecostés es nuestra fiesta, hermano, nuestra fiesta. Si tú eres carismático, es la fiesta de aniversario de nosotros. Esa es la fiesta de aniversario de nosotros, ¿verdad? Pero la iglesia lo celebra en grande. Ese día hay una misa especial, muchas lecturas y una consagración especial que se hace en ese día. Así es de que están todos invitados y trabajemos por eso. Si no has tenido esa experiencia, ese día es día para vivir esa experiencia del Espíritu Santo. Y siempre he visto yo que en el día de la vigilia de Pentecostés, no sé por qué, pero ese día al Señor le encanta regalar todos estos campos de los carismas y también de los frutos del Espíritu Santo. Porque como es un día como de

0: conmemoración de todo lo que se vivió. Ese día es como el cumpleaños del nacimiento de la iglesia. Entonces, yo creo que el Señor ese día como que se luce con los regalos, así de que es un día especial para que tú vayas a recibir. Si Dios lo permite, ahí vamos a estar todos nosotros gozándonos en la presencia del Señor. Amén.
1: Así que recuerden, no se los olvide, próximo sábado las puertas se abren a 5:30 con la pachanga de la alabanza, porque Jesús y Dios, o sea, ¿cómo era? Él se habita en alabanza, el cantar de alabarle es orar, o ¿cómo era? Ya me hizo bolas, orar dos veces.
2: El que canta ora dos veces.
1: Eso, mérito. Ahí de las 5:30 de la tarde, sí. Y eso se pone llenísimo, a reventar. Así que vamos a irnos tempranito para encontrar un lugarcito y poder disponernos a escuchar las lecturas, la alabanza, sobre todo alabar al Señor, ¿no? Así que vamos con una alabancita. Y bueno, pues es que el tiempo se va corriendo. Vamos a recalcar también un poquito de la importancia de ir a misa y de cómo ir y todo esto, ¿verdad? Para que, pues, personas que de repente apenas nos están escuchando, pues, ir informándonos un poquito de lo que sucede ahí en la misa para que podamos ir vestidos adecuadamente, ¿no? Vamos a regresar con eso y con los anuncios. Así que no se nos vaya, siga con nosotros. Muchachos, de verdad, muchísimas gracias. No se van a ir, ¿qué dice ahí? Pero muchísimas gracias por haber venido a compartir. Gracias por abrirle el corazón al Señor y venir a compartir todas estas nuevas cosas. No nuevas, pero como dice, vayan y digan la nueva. Hablen a todo el mundo de que un Jesús resucitado y ahora que estamos todavía en espera del Espíritu Santo y ahora la fiesta de la iglesia, la gran fiesta de la Pentecostés, que ya es el sábado. Así que vámonos con este alabanza y ya regresamos. No se nos vayan.

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1: Gloria al Señor. Entonces, hermanos, con esto precioso, ¿verdad?, de que estamos hablando y a seguir apoyando, ¿verdad?, el Ministerio Radial, ya saben que esta es una bendición para todos aquellos que llega a todo esto. Y hay personas que todavía no colaboran y a veces no aportamos, ¿verdad? 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
0: Así es, pues sí, porque ese es trabajo de todos, ¿no? Ese es un trabajo de todos, dice el Señor. Yo derramaré el Espíritu Santo sobre todos. 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Porque eso es muy costoso, el tiempo en la radio es costosísimo, entonces necesitamos de la ayuda de cada uno de ustedes para que podamos seguir adelante. 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A todos nos cuesta mucho, pero el Señor quiere también de eso que nos hace falta, de eso que nos desprendernos un poquito de lo que nos duele, de lo que necesitamos. ¿Qué mérito tiene dar de lo que sobra, verdad? Aunque dinero pues nunca va a sobrar, eso, ¿verdad? Pero decía Santa Teresa, dar hasta que te duela, dar de lo poquito. 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Hermanos, hacemos unos minutitos antes de irnos con los anuncios, los patrocinadores, de hacer un recordatorio de lo importante para ir a la Santa Iglesia, para ir a misa, porque estábamos comentando con Don Alex, de repente llegamos a veces a misa a último tiempo, a corre y corre, y vestidos de una forma que no es agradable. Entonces recalcamos de que ahí en la iglesia es la presencia viva de nuestro Señor resucitado, está ahí. Entonces debemos ir con respeto, debemos de ir con ese convencimiento de que el Señor está ahí, Dios está ahí vivo en la Santa Eucaristía. Entonces es importante cómo vamos a ir a su casa. Decía el padre en una ocasión, ve que al entrar a la iglesia está un espacio, que siempre da un espacio antes de la puerta principal para entrar, o sea, está ahí la entrada, y dice, ese espacio pequeño que está ahí es lo que divide al mundo del cielo. Dice, usted entra a la iglesia, usted entra ahí donde está Dios, es como si entrara un pedacito de cielo. Entonces, qué bonito sería que tomemos en cuenta esto a tiempo que vamos a misa. Llegar un poquito a tiempo, también es importante llegar a tiempo para cuando el Padre pues nos dice que para celebrar dignos estos misterios reconozcamos nuestras faltas y así pues todos esos pecaditos veniales que pues, siempre vamos a tener. Tener la oportunidad de que el Padre pues nos absuelva, ¿no?, en esa oración para poder dignamente ir a recibir el cuerpo de Cristo, ¿no es cierto? A ver, quiero agregar algo ahí.
1: Sí, amén, hermanos, miren, esto es bien precioso desde el templo de cuando estuvo el templo de Israel, se designó así de esta manera, ¿verdad? La iglesia está compuesta, o sea, la iglesia, o sea, la parroquia, ¿no?, se puede decir, o el templo donde tú vayas, tiene tres espacios importantísimos. todo el lugar de los estacionamientos y todo allá es donde está circulado, ese se llama lugar sagrado. O sea, desde que tú llegaste allá a ese lugar, es un lugar diferente al de la calle. O sea, ese ya es sagrado. Pero cuando tú entraste a la puerta ahí en el templo donde ya están las paredes, ese se llama lugar santo. Y el lugar santísimo es allá donde solo entra el sacerdote, que ponen un cerquito y de ahí para adentro está, porque ahí está la presencia de Jesús sacramentado. Entonces está el lugar santísimo, el lugar santo ahí donde vivimos la Santa Eucaristía, y el lugar sagrado que está ya desde los estacionamientos. Por eso es tan importante respetar desde el momento, desde del estacionamiento. Entonces yo veía a una muchacha que estaba dando su testimonio, que era una misionera en África. Y qué hermosa, a mí me encantó muchísimo eso. Dicen que África, yo no lo conozco, ¿verdad? Pero África dice que es un lugar bastante caliente, ¿no? Uh-huh. En la mayor parte de este continente. Y ella ayudaba a niños, ¿no? A niños de tanto en la escuela como para lo espiritual, o sea, de ir a misa y todo. Y dice que empezó a ver algo en los niños. Allá los niños, la mayoría andan así descalzos, con unos shortcitos y todo. Así van a la escuela durante los 5 días de la semana, ¿no? Pero el día domingo dice que venían hasta con corbatía y sus camisitas blancas y un pantalón bien hecho. Los niños, ¿verdad? De 8, 9, 10 años, 11. Y ella dice que en ese tiempo iba a la misa así en short, porque muy caliente, iba a ir todo así como que yo me siento bien así en short, dice ella, ¿verdad? Y yo voy a misa y lo importante es estar allí, así como. Y ella dice que estos niños le dieron una enseñanza tan grande, porque es que dijo, wow, niños que no tienen ropa. Y la única ropa que tienen, lo ven lo de la misa como lo más especial, porque dice que le preguntaron a los niños, ¿por qué el día domingo vienen ustedes hacia misa? Porque dijeron, porque venimos a adorar al Rey de Reyes y Señor de Señores.
0: Algo importantísimo. Entonces, ahí le predicó a ella.
1: Hermanos, cuando nosotros vamos a misa, no le digo que se ponga su mejor ropa que tenga, pero solo recuerde en su mente y en su corazón, usted va a adorar y a recibir al Rey de Reyes y Señor de Señores. Si eso le inspira a usted respeto, usted vístase adecuadamente a lo que usted sienta que es lo que va a recibir.
0: Y importante también el teléfono, pues para bien o para mal, a veces le toca a uno personas al lado y personas que pues muy en la iglesia llegadas están con el celular, porque mientras el padre no empieza están con el celular y eso perturba la paz del que está al lado, que quiere estar concentrado, que quiere estar ahí, y luego ya está ahí la persona en el teléfono o aquí o allá, plática y plática. Entonces todo eso yo creo que es importante esto de concientizar de que estamos ahí en un lugar santo, sagrado. Y ya se nos fue el tiempo, así que bueno, para el próximo sábado seguimos recalcándole. Es en buena onda, es porque todos conformamos parte de todo. Entonces, despertar un poquito de interés en lo importantísimo que es de cómo vamos a misa y de que es el tiempo de Dios el que le damos a Él. Entonces, ir adecuadamente, porque tenemos que creer que Dios está ahí, presente, vivo. Y entonces usted, como dice el hermano, no tiene que ir a comprar grandes garras, lo que traiga, pero tapémonos un poquito y vayamos dignamente a lo que es la fiesta del Señor. Así que bueno, dicho esto, nos vamos ya rápido. Tenemos como 4 minutitos para darle esos anuncios, así que voy a hablar rápido. Usted me ayuda con este. 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
0: Ay,
1: todo.
0: Lastimosamente el tiempo se nos ha ido. Gracias por habernos acompañado. Le esperamos el próximo sábado aquí en el 1490, no, perdón, en el 1010 AM 93.7 FM en el Ministerio Radial Ríos de Agua Viva. Que Dios les bendiga y les esperamos el próximo sábado, si Dios así lo permite.
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6: 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En China, la infidelidad se considera socialmente inaceptable y puedes tener serias repercusiones en la reputación y la carrera. La lealtad familiar y el compromiso a largo plazo se valoran profundamente en la cultura china. 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